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2: Escándalo político en el Mundial. La FIFA quedó en el centro de la polémica tras levantar la suspensión del delantero estadounidense Foralín Balogun. El presidente de Estados Unidos, Donald Trump, confirmó que pidió personalmente revisar la expulsión, una decisión que generó fuertes críticas desde Bélgica y reabrió el debate sobre la independencia de la FIFA. 95.5

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0: Gonzalo Yáñez. Páginas pasadas. Antes, Jaime Ross, año 1984. Una vez más, escuchábamos Berluz, Ruido. Y ahora, Snake, año 2018. Sola.

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0: Yes, featuring Oscar Laurito. Faltan pocos minutos para las 10 de la noche. Hasta las 23 estamos con Made in Uruguay por Del Plata FM 95.5.
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2: Brasil, la gran sorpresa, eliminada. La canareña quedó afuera del Mundial al perder 2-1 frente a Noruega. El conjunto europeo dio uno de los mayores golpes del torneo y avanzó a los cuartos de final.
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4: Minutos finales de Made in Uruguay. Son las 10 de la noche, 45 minutos. Escuchamos a Hot Jam, año 1994. Mujer, en instantes, lo naranja de la luz.

0: escuchando Lo Naranja de la Luz. Pensemos algo mejor, también Pepe Dilei, Azul, Sordromo, Lejos de Casa. Es el final de Made in Uruguay. Vamos a escuchar una canción más. Yara Burgos, Tarareando. Después un clásico. Y a continuación,
1: Nuestros Éxitos No Descansan.
0: Como Nuestros Éxitos No Descansan, se viene Insomnia con la selección y coordinación de Paulo Ceballos. Muchísimas gracias a todos por estar con nosotros. 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Muy linda noche y madrugada para todos.
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1: Desde España 86. Bahamas y Puerto Rico avanzaron con 8, siendo hoy los principales contendientes de Uruguay en la pelea por clasificar a este mundial, mientras que Panamá, si bien tiene 8, posee rivales más duros en su camino. Vale aclarar que en las últimas 6 fechas, la Celeste enfrentará solo a los equipos provenientes del grupo B en formato de ida y vuelta. El puntaje entonces es Canadá con 12 puntos, Uruguay con 11, igual que Argentina, Puerto Rico, Bahamas y Panamá, los tres tienen 8 unidades. La siguiente parada entonces para la selección comenzará ante Bahamas en el Antel Arena, la prueba más dura que tendrá el equipo de Jauri. El partido se jugará el 27 de agosto y coincide aún con el receso de la NBA, por lo que la selección centroamericana podría contar con todo su potencial. El siguiente encuentro para los celestes será en Puerto Rico, donde Uruguay no solo enfrentará a una de sus bestias negras con apenas 5 triunfos en 27 enfrentamientos, sino que además nunca pudo ganarle en condición de visitante en 7 partidos disputados. Después vendrán los partidos de noviembre frente a Canadá, pero bueno, para eso falta bastante. Estaremos muy de cerca siguiendo esta oportunidad que está resultando histórica para la selección uruguaya de básquetbol dirigido por Gerardo Jauri. Señoras, señores, son casi las 7 de la mañana. Faltan unos segunditos nada más, motivo por el cual le vamos a dejar paso a los compañeros del Informativo Sarandí. Nos estaremos encontrando mañana, por supuesto que a las 6 de la mañana, en un nuevo Es Noticia. El deseo de un muy buen martes para todos.

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0: Pero ¿cómo están? Muy, pero muy buenos días, amigas, amigos. Estamos comenzando otra vez para ustedes Informativo Sarandí cuando apenas pasamos las 7 de la mañana de este martes 7 de julio. Por supuesto, el frío se siente intenso y bueno, ¿qué le vamos a hacer? Es así, invierno, invierno, así que ténganlo en cuenta cuando estén saliendo a la calle. El saludo cordial y fraternal para toda la gente que está arrancando su jornada en este momento. JP, ¿cómo te va?
1: ¿Cómo estás, Aldo? El saludo para todos. Gran placer darles la bienvenida. ¿Pero nos vamos acostumbrando al frío o no?
0: Y sí,
1: uno no se
0: como todos los años.
1: Acostumbrar, ¿eh? Sí. No queda otra.
0: No queda otra. No queda otra. Busquemos el lado positivo.
1: Ya vamos a repasar.
0: Debe haberlo en la vuelta.
1: El estado del tiempo. Salgan abrigados, ¿eh? Eso sí.
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1: 4 grados con 4 décimas en estos momentos aquí en Montevideo, eso es lo que marca el termómetro. Está algo nuboso el cielo, los vientos soplan a 4 kilómetros por hora desde el norte. La presión a nivel del mar es de 1017.3 hectopascales, la humedad está en 97% y la visibilidad es de 10 kilómetros. En algunos puntos del país a esta hora tenemos temperaturas de 0 grado, 0.2 en Durazno, 0.6 en Florida, menos 0.2 en el departamento de Soriano, atención, menos 0.1 en el departamento de Artigas, allí en el norte. Es un amanecer con mucho frío realmente, en lo que es la costa atlántica, 2 grados 7 décimas en el departamento de Rocha, en Maldonado 7 grados, es de las temperaturas más altas en estos momentos. Hoy vamos a esperar una máxima de 13 grados. La mínima fue de 1 aquí en el sur. Estará algo nuboso y habrá también neblinas. Se esperan heladas en esta madrugada y vientos de hasta 40 kilómetros por hora. Pasadas las 8 de la mañana llega Guillermo Ramis con toda la información del tiempo.
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0: Bueno, es martes 7 de julio, señoras y señores. Obviamente hace frío, hay que tener cuidado al salir a la calle. Buena parte del cielo se le ve despejado a esta hora de la mañana. El amanecer será sobre las 7.39 por la zona este del territorio uruguayo, por el norte a las 7.44, por el sur, por el oeste. Amanece a las 7 de la mañana 53 minutos. Y vamos a comenzar hablando del norte del país porque hoy comienza el programa Más Barrio en el departamento de Rivera. Una primera etapa consiste en un censo territorial para relevar la situación de las familias. Según datos del 2023, hay unas 824 viviendas en la zona delimitada. Son 2.214 personas en 656 hogares. Esto va a ser corroborado.
1: 19 policías comenzaron en Florida la capacitación para conducir los vehículos blindados Cóndor del Ejército, que serán incorporados a patrullajes en barrios de Montevideo con mayores índices de violencia. El ministro del Interior, Carlos Negro, explicó que la medida responde a la escasez de este tipo de vehículos, mientras que 3 blindados del ministerio vuelven a servicio y se concreta la compra de nuevas unidades.
0: La justicia imputó por femicidio al hombre de 41 años acusado de asesinar a su pareja en Ciudad del Carmen, Durazno, delante de 4 niños y adolescentes.

0: Fue internado en el Hospital Vilar de Bó durante 120 días o hasta que una junta médica determine cuál es su situación mental.
1: Oficialismo y oposición ajustan sus posiciones ante el comienzo de la discusión parlamentaria de la rendición de cuentas que se inicia mañana miércoles con la presencia del ministro de Economía, Gabriel Odone, frente a la Comisión de Presupuesto integrada con Hacienda de la Cámara de Diputados.
0: La oposición reclama explicaciones al presidente Orsi por una deuda del impuesto de primaria y por la falta de regularización ante la Dirección de Catastro de Obras realizadas en su vivienda de Salinas tras determinadas obras llevadas adelante. El tema surgió a partir de un informe de Radio Carve que informó que el presidente ya inició los trámites para regularizar estas situaciones. El Partido Nacional promoverá pedidos de informes para conocer el alcance de esta situación.
1: El Ministerio de Defensa reconoció que el nuevo sistema de aterrizaje de precisión del aeropuerto de Carrasco todavía no puede operar las 24 horas todos los días. Durante su comparecencia en el Parlamento, el ministro interino de Defensa, Joel Rodríguez, explicó que la cobertura parcial responde a la falta de controladores aéreos capacitados.
0: El director de la Administración Nacional de Puertos por el Partido Nacional pidió al gobierno que declare la esencialidad de la actividad en la terminal Cuenca del Plata en medio del conflicto entre el sindicato portuario y la empresa Catunasi. Las partes mantienen negociaciones en el Ministerio de Trabajo sin acuerdo hasta el momento.
1: Más de una tonelada de droga fue incautada en aguas al sur de Madagascar en un operativo internacional que se originó a partir de una investigación de la Prefectura Nacional Naval Uruguaya. La investigación comenzó aquí en nuestro país y luego se coordinó con organismos internacionales.
0: Cinco funcionarios de la Banda Sinfónica de Montevideo obtuvieron un fallo favorable en segunda instancia y la Intendencia de Montevideo deberá pagarles diferencias salariales, hablamos de casi 2 millones de pesos aproximadamente,
1: exactamente,
0: ¿no?
1: Exactamente.
0: ¿Sí? Esto lo informa el diario El País. El Tribunal de Apelaciones entendió que realizaban funciones equiparables a las de los utileros de la Orquesta Filarmónica, aunque percibían una remuneración inferior.
1: La Suprema Corte de Justicia solicitó al Senado la venia para ascender al juez de crimen organizado, Fernando Islas, a un tribunal de apelaciones. El cambio implicará la designación de un nuevo magistrado para las investigaciones de casos como República Ganadera, Conexión Ganadera y el Fondo Social de Vivienda de Obreros de la Construcción, entre otros.
0: El Tribunal de Apelaciones suspendió la apertura del juicio contra la corredora de bolsa Sara Goldring hasta resolver un recurso que presentó una de las defensas de los damnificados. Esta apelación quiere incorporar otras pruebas que fueron rechazadas en audiencias preparatorias.
1: La policía investiga la muerte de un hombre de 71 años cuyo cuerpo fue encontrado tras un incendio en una vivienda del barrio Flor de Maronias. Los bomberos extinguieron el fuego y encontraron a la víctima adentro de la casa junto a un arma de fuego.
0: Están investigando como muerte dudosa el de una mujer de 93 años en La Teja. Presentaba importantes lesiones en la cara. Los investigadores están intentando determinar si estas heridas las provocó una mascota o hubo un asesino.
1: La fiscalía espera para este martes el resultado de la autopsia al cuerpo hallado en la playa Mansa de Atlántida para establecer su identidad. No se descarta que corresponda a uno de los pescadores argentinos desaparecidos desde el día 14 de junio, luego de que su embarcación naufragara durante una salida de pesca deportiva.
0: Bueno, continúa grave el adolescente de 15 años que sobrevivió al incendio donde murieron tres de sus familiares en Piedras Blancas. Está internado en el Pereira Rosell, quemaduras en el 45% de su cuerpo.
1: Investigan el origen de hidrocarburos detectados durante una obra en La Barra, en el departamento de Maldonado. Técnicos de ANCAP hacen la investigación. Como medida preventiva, permanece suspendido el bombeo de crudo hacia la refinería de La Teja hasta conocer los resultados de los análisis.
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0: 7 de la mañana, 11 minutos. Y bueno, Bélgica, en el partido de la tarjeta roja y de la habilitación al jugador de Estados Unidos, derrotó a los locales 4-1. Bélgica 4, Estados Unidos 1. Está entre los 8 mejores del mundo y va a jugar contra España, que a su vez dejó afuera a Portugal por 1-0. Bélgica, España, viernes en Los Ángeles a las 4 de la tarde.
1: El portugués Cristiano Ronaldo jugó su último partido mundialista. Se retira con varios récords, entre ellos haber anotado goles en los 6 mundiales en los que jugó.
0: Bueno, y hoy se definen los dos últimos equipos para los cuartos de final. Atención a los horarios, ¿no? Porque a la 1:00 p.m. en Atlanta

0: Argentina-Egipto, a las 5 de la tarde en Vancouver, Suiza-Colombia.
1: Tras la decisión de la FIFA de levantar la sanción al estadounidense Balogun, el Partido Laborista Británico exige que le habiliten a Inglaterra al futbolista Jarrell Quansh, expulsado ante México.
0: La UEFA emitió un comunicado donde señala textualmente sobre la decisión de FIFA por Estados Unidos. Expresamos nuestra incredulidad ante una decisión tan sin precedentes, incomprensible e injustificable.
1: En su camino rumbo al Mundial de Básquetbol de Qatar, Uruguay juega ante Bahamas el día 27 de agosto en el Antel Arena y el día 31 lo hará ante Puerto Rico como visitante. El día 26 de noviembre, aquí en Montevideo se enfrentará a Canadá. Los celestes cierran el año ante Puerto Rico en el Antel Arena el 29 de noviembre.
0: A nivel del fútbol local, contarles que Nicolás Diente López no jugará más en Nacional tras acordarse la rescisión de su contrato.
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0: 7 de la mañana, 13 minutos. Les contamos que hoy estaremos dialogando con el doctor en psiquiatría Gabriel Rossi, presidente de la Junta Nacional de Drogas. Vamos a ver qué pasa con la Estrategia Nacional 2026-2030 sobre prevención, tratamiento, gestión de riesgos, reducción de daños, atención y modelos regulatorios. Después hablaremos de ello. Mientras tanto, nos referimos a todo lo que tiene que ver con la puesta en práctica del programa Más Barrio, que comienza hoy en el norte del Uruguay. Primero va un censo territorial para saber cuál es exactamente la situación de las familias y definir lo que serían las primeras necesidades de la zona. Es el tercer departamento incorporado a esta estrategia del actual gobierno.
1: Durante la jornada se espera que el secretario de Presidencia, Alejandro Sánchez, la ministra de Vivienda, Tamara Paseiro, y el ministro del Interior, Carlos Negro, mantengan reuniones con el intendente departamental Richard Sander, con otras autoridades de ese departamento e instituciones locales.
0: Como decíamos, se estima que son 824 viviendas, 2.214 personas, 656 hogares. Esto como punto de partida. El censo va a permitir, bueno, transparentar estas cifras. Por supuesto, estamos hablando de personas. Y en esta primera etapa hay una inversión de 50 millones de dólares en 5 intervenciones en todo el país. Reiteramos que esta sería la tercera.
1: 19 policías comienzan en Florida la capacitación para conducir los vehículos blindados Cóndor del Ejército, que se incorporarán a los patrullajes en barrios de Montevideo, en zonas con mayores niveles de violencia.
0: Bueno, la capacitación forma parte del acuerdo entre los diferentes ministerios. El ministro Carlos Negro dijo que la medida responde a la escasez de este tipo de vehículos, mientras 3 blindados del ministerio vuelven a servicio y se concreta la compra de otras unidades.
2: Son 19 funcionarios que calculamos que van a estar una suerte de 15 días aproximadamente recibiendo la capacitación. Se dan circunstancias a lo largo de la gestión que hacen necesarias algunas medidas que de repente no estaban previstas, porque uno no puede calcular de repente las roturas y vehículos que salen de circulación y quedan radiados por un tiempo. Hay 3 vehículos blindados del Ministerio del Interior actualmente que van a estar en funcionamiento en 2 meses aproximadamente, porque están radiados en el momento. Entonces, esas circunstancias ameritan que, junto con la demora de un par de meses que tuvo la nueva compra de vehículos blindados que hizo el Ministerio del Interior, nos encuentra en una coyuntura con escasez de estos vehículos para las operaciones que estamos realizando.
3: ¿Hasta cuándo van a estar utilizándose?
2: Bueno, tenemos pensado el ingreso de 5 vehículos al país de tipo blindado para la Policía Nacional. Aparte de eso, los 3 que se van a recuperar, porque ya van a estar operativos y funcionando nuevamente. Entonces ahí tenemos 8 vehículos

0: que se incorporan dentro de un par de meses al patrullaje, más los 5 que están actualmente en funcionamiento, es un número ya bastante más apropiado que el que teníamos hoy.
1: La justicia imputó por femicidio al hombre de 41 años acusado de asesinar a su pareja en Ciudad del Carmen, en Durazno, delante de 4 menores de edad. Fue internado esta persona en un centro de salud mental durante 120 días hasta que una junta médica determine su situación.
2: Sí, lo imputaron por homicidio especialmente agravado porque lo cometió delante de niños y adolescentes, hijos, ¿no? en algún caso. Una primera pericia psiquiátrica no permitió establecer su condición de inimputabilidad.
1: El crimen ocurrió el día sábado. La víctima tenía 42 años, fue asesinada con un arma blanca en presencia de un hijo de 13 años y de 3 niñas que estaban bajo su cuidado. No existían denuncias previas por violencia doméstica.
2: Bueno, tema rendición de cuentas, oficialismo y oposición ajustan posiciones, comienza la discusión parlamentaria. Mañana, miércoles, con la comparecencia del ministro de Economía, Gabriel Odone, que va a estar en la Comisión de Presupuesto integrada con Hacienda de la Cámara de Diputados.
1: Y en la previa, el equipo económico presentó este lunes el proyecto a la mesa política del Frente Amplio. El subsecretario de Economía, Martín Valcorba, dijo que el encuentro permitió repasar los resultados económicos de los primeros 17 meses de gobierno y las prioridades que tiene el Ejecutivo.
2: Señaló que mañana van a detallar los cambios en las transferencias para la infancia y van a defender los recursos adicionales para educación, personas en situación de calle y plan de seguridad.
3: Hicimos una presentación sobre el balance de los resultados en materia económica de estos 17 meses que llevamos en el gobierno, resaltando lo que han sido las mejoras en materia del mercado de trabajo, con la creación de empleos que se registró el año pasado y en los primeros meses de este año, la mejora en el salario real y, por lo tanto, como resultado de esas dos cosas, la mejora a nivel de los ingresos. También la positiva evolución de la inflación, con los menores registros de los últimos 70 años, y también en lo que hace al riesgo país, como digamos señal que resume cómo nos ven del exterior, quienes financian al país, quienes ponen plata y financian al país, con los niveles mínimos históricos. Todo lo cual da cuenta de un balance que, sin que nos lleve a la autocomplacencia, reconociendo que hay un conjunto de aspectos importantes a mejorar, nos da un punto de partida para esta rendición de cuentas que valoramos positivamente.
1: En la oposición política, la coalición republicana prevé definir el día jueves una posición común sobre la votación en general, después de escuchar la presentación del equipo económico. El presidente del directorio del Partido Nacional, Álvaro Delgado, calificó esta rendición de cuentas como una mini look o un nuevo presupuesto.
4: Esta rendición de cuentas, el Partido Nacional va a tomar posición el jueves como partido, los parlamentarios con el directorio. Y después vamos a coordinar una posición común con la coalición republicana. Pero ya le puedo adelantar que esta rendición de cuentas termina siendo una mini look o otro presupuesto. Vean la cantidad de artículos que tiene, la cantidad de temas que toca, los recortes que hace, los tributos que crea, los cargos de confianza que crea, los temas de los que habla. Bueno, para ese nuevo presupuesto que empieza a regir a partir del 1 de enero del año 27.
2: 7 de la mañana, 20 minutos, el director de la Administración Nacional de Puertos por el Partido Nacional, Jorge Gandini, le pidió al gobierno que declare la esencialidad de la actividad en la terminal Cuenca del Plata, en el puerto de Montevideo. Esto en medio de un conflicto entre el sindicato portuario y la empresa Catun Nazi.
1: El conflicto está vinculado a la negociación de un nuevo convenio colectivo. El Sindicato Único Portuario reclama un mínimo de 25 jornales mensuales para toda la plantilla o el pago de 2 partidas mensuales de 50.000 pesos mientras duran las negociaciones.
2: Técnicos de ANCAP están investigando el origen de la aparición de hidrocarburos durante una obra en La Barra, en Maldonado. Los cateos realizados hasta el momento no detectaron fallas en el oleoducto, por lo que se estima que podría tratarse quizás de una acumulación antigua que afloró durante los movimientos del suelo.
1: Más de una tonelada de droga fue incautada en aguas al sur de Madagascar en un operativo internacional que se originó a partir de una investigación de la Prefectura Nacional Naval de Uruguay.
2: Sí, habían interceptado un velero de bandera polaca que llevaba 1.075 kilos de estupefacientes y detuvieron a 2 bolivianos y un brasileño, ¿eh?
1: La oposición reclamó explicaciones al presidente Yamandú Orsi por una deuda del impuesto de primaria y por la falta de regularización ante la Dirección Nacional de Catastro, de obras realizadas en su vivienda de Salinas.
2: Esto surgió a raíz de un informe de Informativo Carve, que señaló además que el presidente ya inició los trámites para regularizar la situación.
1: El presidente del directorio blanco, Álvaro Delgado, afirmó que el mandatario debe dar explicaciones y anunció que la bancada nacionalista promoverá pedidos de informes para conocer el alcance del caso.
4: En el caso que fuera cierto, es otro hecho bochornoso más. Cuando uno es presidente de la República, es el primer ciudadano del país. Y cuando es el primer ciudadano del país, tiene más obligaciones que derechos. Y tiene que dar el ejemplo. Tiene que dar el ejemplo en lo político, tiene que dar el ejemplo en lo ético, y tiene que dar el ejemplo en el cuidado institucional. Y este tipo de cosas dan por tierra todo esto. No se está cuidando la institucionalidad. ¿Quién nos la está cuidando? En primer lugar, el presidente de la República. Por eso el directorio le va a pedir a la bancada parlamentaria que haga los pedidos de informes correspondientes a diferentes organismos para saber si esto es cierto y cuál es la gravedad del hecho.
2: Bueno, sobre este tema avanzaremos sobre las 8 de la mañana. Más repercusiones desde el Partido Colorado, lo que dice el intendente de Canelones, de que el presidente ya inició el trámite para regularizar las obras y porque el prosecretario de la presidencia dice que hay una caza de brujas contra el primer mandatario. Se viene Javier Pastoriza para hacer referencia al primer semestre que cerró con exportaciones récord de lácteos. Se viene Roberto Moar, hay más mundial hoy, a la una ya tenemos un partido. Argentina-Egipto, ¿no? Sí, así es, apasionante el mundial.
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1: Siete horas con 32 minutos, avanzamos en el informativo Sarandí. Hay varias calles cortadas en esta jornada aquí en Montevideo. Alejandro Korn, desde Taboba hasta Avenida Italia. La calle Pontevedra, desde Lisboa hasta Del Variador. La calle San Juan, desde San Fructuoso hasta Tapes. La calle Jai, desde Víctor Hugo hasta Avenida de las Instrucciones. Colombia, desde calle 81-31, Río Negro hasta Paraguay. Pablo Podestá, desde Ciudad de París hasta Pedro Larguero. Y Arenal Grande, desde 18 de julio hasta Coronel Federico Bransen.
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3: Javier, bienvenido, muy buenos días.
4: ¿Qué tal, Aldo? ¿Cómo andás? Buen día para ti. Bien, ¿qué tal, Juan Pablo? ¿Qué tal todos?
1: ¿Cómo estás, bueno, Javier? Con la resaca, muy bien, me imagino, de los 5.000 programas.
4: Como si hubiese sido una gran celebración, fue simplemente un programa conmemorativo, simplemente. Les cuento rápidamente, como anunciábamos, el primer semestre cerró con exportaciones récord en materia de productos lácteos, 122.518 toneladas. Esto de alguna forma, según datos de INALE, lo que hace es traducir los mayores volúmenes de remisión que llegaron a las plantas, que también habían subido en forma histórica. En ese sentido, creció 8,5% el envío de leche a las plantas y, bueno, eso se tradujo, como decíamos, en mejores exportaciones. Sumaron 436 millones de dólares en el primer semestre, había sido poco menos de 420 en el año pasado. Y bueno, la leche en polvo entera representó 2/3 partes de las exportaciones y también subieron las exportaciones de quesos. Habrá que ver qué es lo que acontece en este segundo semestre del año, en el entendido además de que hay más producción a nivel mundial, de que los precios a nivel internacional han venido bajando. Y bueno, ver cómo se comporta el mercado. Hoy podrá haber una muestra, porque se realizará la primera venta del mes de Global Dairy Trade, esa plataforma internacional que lidera la neozelandesa Fonterra, que marca una tendencia en los precios internacionales de los productos del rubro. Lo que también subió anoche, en base a la reunión de precios de la Asociación de Consignatarios de Ganado, fue el precio del ganado para faena. Después de 4 semanas de ajustes a la baja, las cotizaciones del ganado gordo subieron a 5,57 subió el novillo gordo, a 5,20 la vaca, 5,50 la vaquillona, que fue lo que más subió, 5 centavos, novillos y vacas subieron 2. En lo que tiene que ver con la reposición, la demanda continúa actuando con cautela, dijo consignatarios, y mantuvieron los valores en el caso de los terneros, subieron las terneras 6 centavos y subió 1 centavo la vaca de invernada. Por último, en los ovinos, el cordero sigue subiendo 2 centavos, llegó a $6.15, un valor históricamente alto. La oveja también quedó igual en 5.12. Y en cuanto a lo que fue la faena de la semana pasada, 45.212 vacunos, con leve mayoría de novillos, hace ya por lo menos 3 semanas que se mantiene a ese nivel la faena de vacunos. El primer semestre del año cerró con 1.030.000 vacunos faenados, una baja de casi 16% con respecto a igual periodo de 2025, una caída de 194.000 cabezas en esa comparación. Y la de ovinos, la faena de ovinos la semana pasada fue 4.600 lanares, el primer semestre terminó con 208.533 ovinos, 91.000 menos que en el comparativo del año pasado, un 30,4%. Y ayer fue un día fuerte de suba en los granos en Chicago, fundamentalmente la soja, superó incluso en las posiciones más cercanas los $17 de incremento, particular movimiento de los fondos y también el fuerte rumor de compras chinas que hace tiempo que vienen manejándose, pero bueno, ayer cobraron mayor fuerza y impulsaron no solo el valor de la soja, sino también el del trigo, que subió $5 y el maíz ganó 6. Y por último, pero no menos importante, ¿sí? Hoy en Australia, y después de varios días de baja, la lana subió 1%, el indicador marcado del que quedó 1.325 centavos por kilo, base limpia. Seguiremos hablando de estos temas esta noche desde las 20, aquí en Sarandí haciendo agronegocios.
3: Javier, si muchísimo. ¿Cómo no? Por supuesto, por supuesto. Te mandamos un abrazo y buena jornada para ti, ¿eh?
4: De la misma forma y abrigarse, que está
3: por favor, helado. Por favor, sí, helado, hasta luego, helado. Javier.
4: Que pase muy bien.
3: Chau, igualmente chau. Para ti. 7:38 PM. Viene Roberto Moar en instantes nada más para hablar del Mundial y la actividad local que se avecina también este fin de semana. Ya hay actividad completa del intermedio.
5: Volvemos al fútbol local.
3: Volvemos al choque Peñarol Nacional, Nacional Peñarol, folclórico. Defensor Danubio. Todos los cuadros locales, por supuesto.
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2: ¿Qué tal, Roberto? ¿Cómo estás?
3: Muy bien, un placer,
2: Bienvenido.
3: La política se metió dentro del fútbol, ¿no?
2: Wow, sí.
3: Entre lo de Trump y Gianni Infantino, que terminó mal, ¿no? Como todas las cosas que se hacen fuera de la ley, con una goleada brutal de Bélgica, humillando a Estados Unidos y con un error garrafal de golero norteamericano que se coloca incluso por encima de los fallos de Mulera. La batalla dialéctica innecesaria, torpe y hasta de otros tiempos entre una senadora paraguaya y Kylian Mbappé está generando mucha repercusión a nivel mundial, ¿no?
2: Sí, lo que dijo la senadora Celeste Amarilla, de opositora, el gobierno paraguayo le cayó con todo. Fue durísimo. Pidió disculpas, pero ratificó que va a denunciar a Mbappé por violencia de género y violencia política.
3: Ella lo catalogó a Mbappé de camerunés colonizado.
2: Sí,
3: colonizado.
2: Sí. Más duro todavía.
3: La Federación Francesa de Fútbol ha anunciado que está presentando una demanda contra la senadora paraguaya Celeste Amarilla por sus comentarios racistas sobre Mbappé.
2: Sí. Fue más dura aún.
4: Muy bajo.
3: Horrible. Todo muy bajo. Mbappé le contestó.
2: Mujer despreciable, le dijo.
3: Sí. Indigna de su cargo.
2: Sí. Ella está enojada con el gobierno de su país porque no la apoyó, el gobierno paraguayo la criticó y dijo, no, sí, no claro. La ligamos de esta barbaridad, ¿no?
4: Dijo,
3: sí. Sí. Así que la verdad que todo muy, muy triste en un mundo donde parece estar encaminado hacia otros debates más interesantes o más fuertes que esto que es detestable, ¿no? Paraguay llegó en medio de una parafernalia política también. Cuando arribó en la pista estaba Peña, el presidente, para recibir a la delegación con muchos ritmos y danzas típicas guaraníes, con el pedido de la afición que estaba en el aeropuerto Silvio Pettirossi de una continuidad de Alfaro al frente de su cargo. Una situación similar a viejas épocas, ¿no? Donde se emparenta el logro deportivo con el logro político.
4: No es nuevo eso.
3: No es nuevo.
4: La política,
3: ¿no?,
4: siempre intenta utilizar el éxito deportivo en su favor.
3: Sí, aquí fue un mediano éxito deportivo, ¿no?
4: Claro.
3: Sí, pero sí. Sirvió para que Paraguay, yo creo que la eliminación contra Alemania fue un mojón.
2: Sin duda, sí.
3: Interesante.
2: Es histórico.
3: Para todo, histórico para los paraguayos.
2: Como para Ecuador.
3: Sí. En Ecuador las críticas fueron un poco más fuertes, ¿no? Por quedar más rápido eliminados. Fue muy pintoresco todo lo de Cabo Verde, ¿no? La llegada de Cabo Verde coincidió con el Día de la Independencia de la isla y en Praia fue una fiesta. Pero ahí sí se justifica la fiesta, la alegría, lo vivido y bueno, y que toda la afición saliera a la calle. También es el día después de un montón de situaciones vinculadas a grandes ídolos. Neymar ha hecho un posteo sentido también, marcando el cierre de su ciclo en los mundiales. No sé a ustedes qué les pasó, pero yo recibí muchos mensajes, qué lástima Cristiano, ¿no?
2: Sí.
3: La gente se había colocado del lado de Cristiano, de su último mundial, bueno, las lágrimas de Cristiano, un tipo fuerte desde lo deportivo. Cómo el fútbol logra conmover, ¿no? Hasta las lágrimas. Y cuánta cosa debe pasar por la cabeza de un jugador de esa naturaleza, de esa entereza y de esa fortaleza. Capaz que no ganó un mundial, es verdad. Tampoco Portugal es una selección como para ganar un mundial, ¿no? Ganó una Euro con él.
2: Me gustó la postura de que lo dejaran jugar todo el partido.
3: Sí. Sí, sobre el final pasó una pelota por delante de su frente, ¿no? España definió el juego con un futbolista que ingresó en los últimos

0: en el último tramo del partido, Mikel Merino, una avivada, porque fue una sacada rápida de tiro libre, filtró muy bien Fran Torres la pelota y Merino quedó cara a cara con un golazo, golero excepcional, golazo, como ese golero de Portugal.
1: Minuto 90 y poquito.
0: 91, sí, casi, sí, sí. Se habían adicionado 6 más y van a ir hasta los 97. El Mundial lo sigue regalando cosas interesantísimas. Argentina-Egipto viene ahora.
2: Partidazo.
0: Colombia.
2: Bueno, partidazo, gran favoritismo argentino, ¿no?
0: Partidazo para los argentinos, sí, que todos sobredimensionan, ¿no? Sí, no debería tener sobresaltos frente a los faraones de Mo Salah, es el gran emblema que tiene la selección africana. ¿Hay algún debate sobre el funcionamiento del mediocampo del equipo de Scaloni, donde puede haber alguna modificación? Y bueno, y Colombia está jugando muy bien. Yo creo que ahí puede venir un cruce de semifinal atrapante.
2: Bien.
0: Así que veremos.
2: Roberto, estaremos atentos a,
0: siempre,
2: a las transmisiones
0: siempre,
2: de hoy.
0: Siempre, siempre. Va a ser un placer.
2: Que pases muy bien.
0: Igualmente.
2: Hasta luego.
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0: 8 de la mañana con 3 minutos, avanzamos a las noticias. Hay 3 grados de temperatura en estos momentos aquí en Montevideo, permanece nuboso el cielo.
1: Sí. 3 grados.
0: Me está costando levantar esta mañana. 7 kilómetros por hora, esa es la velocidad del viento que sopla desde el noroeste. La presión a nivel del mar, 1017.7 hectopascales. La humedad, 97%. La visibilidad, 10 kilómetros. Y en el interior del país hay departamentos que siguen con temperaturas. Por ejemplo, el departamento de Florida está con menos 0,2 grados, 0,4 en Durazno, 1 grado allí en Rivera, 2 grados en Paysandú. Para ver un panorama de estas temperaturas en lo que va de la mañana, se espera una máxima de 13, es lo que dice Inumet, y en minutos recibimos a Guillermo Ramis con su pronóstico para esta jornada y para los días que vienen.
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0: Bueno, vamos a contarles, hay un incendio importante en la zona del buceo, ya estaremos ampliando sobre lo que está ocurriendo por allí. Vamos con el tema del presidente de la República. El prosecretario de la presidencia, Jorge Díaz, afirmó que existe una especie de caza de brujas contra el presidente Orsi en referencia a la polémica generada por una deuda del impuesto de primaria que fue cancelada y la falta de regularización de obras en una de sus viviendas.
1: Esta polémica surge a partir de una investigación de Radio Carve, que informó que el mandatario había abonado la deuda tras una consulta periodística y que aún no había actualizado ante la Dirección Nacional de Catastro las obras realizadas en su vivienda de Salinas.
0: Díaz afirmó que cualquier ciudadano puede atrasarse en el pago de un impuesto y luego ponerse al día. Agregó que las construcciones están en proceso de regularización y consideró que el tema no tiene trascendencia.
2: La información que yo tengo es que tenía un atraso en el pago de un impuesto, que no sé si era primaria, de una cuota de 5.000 pesos o algo así, que ya se pagó además, y lo otro eran unas construcciones que están en este momento los planos en el BPS para su aprobación. Yo creo que tenemos, si seguimos a este nivel, en cualquier momento vamos a empezar a denunciar que algún dirigente se atrasó un día en el pago de la UTE, ¿no? Porque la realidad es que es verdad, todos los ciudadanos tenemos que pagar nuestros impuestos, todos nuestros los ciudadanos tenemos que cumplir con nuestras obligaciones, pero también es verdad que más de uno a veces nos olvidamos de pagar alguna cuenta y la terminamos pagando con recargo después. Por tanto, me parece que es un tema que no tiene absolutamente ninguna trascendencia. También me parece que a veces cuando se empiezan a hablar de que el intendente tal o cual tiene una multa por el exceso de velocidad, está bien, yo creo que los dirigentes políticos, está bien, tenemos que tener un estándar más alto de cumplimiento de las obligaciones tributarias y de las obligaciones que tenemos como ciudadanos, pero me parece entrar a ese nivel, creo que es una especie de caza de brujas.
0: Comentarles a algunos oyentes, nos estaban marcando que había mucho humo en la zona de Malvin. Bueno, según la información a la que pudimos acceder hasta el momento, es en la zona de Ambrosio Velasco, cerca de la avenida Rivera. Se habría prendido fuego una casa que estaría abandonada.
1: Bien, vamos a ver qué otras informaciones podemos darles sobre ese incendio. El secretario general del Partido Colorado, Andrés Ojeda, sostuvo que el presidente Orsi debe dar explicaciones y consideró

0: que debería hacerlo en una conferencia de prensa, señaló que una cosa es atrasarse en el pago de un impuesto y otra es no declarar obras que pueden incidir en la tributación.
1: Presidente debe explicar, esta información no puede quedar al barrer en prensa sin mayores explicaciones, el presidente debe explicar y en lo posible no a través de algún video pregrabado, sino en una conferencia de prensa, respondiendo a las preguntas de los periodistas, el presidente de la República. A ver, no con esto pretendo yo dramatizar el tema de más, ni mucho menos, pero sí creo que la ciudadanía merece explicaciones. Esto es muy similar al caso de Rodrigo Arim, ustedes lo recuerdan, el año pasado, y son dos situaciones muy distintas. Una cosa es no pagar un impuesto, olvidarse, pagarlo después, que de repente es una situación no deseable para quien fuera intendente de Canelones, pero a nuestro juicio no tan grave. Otra distinta es no declarar determinadas obras que implican una subtributación, para que cualquiera entienda. Si yo no declaro las obras, pago menos impuestos o tributos de los que debería pagar.
2: Bueno, a todo esto el intendente de Canelones, Francisco Leñani, también Frente Amplista, dijo al Observador que el presidente ya inició las gestiones para regularizar la situación y dijo que una vez completado el trámite ante la Dirección Nacional de Catastro, pasará a la Intendencia de Canelones para su incorporación al padrón correspondiente.
3: Hablé con Yamandú hoy, lo que me planteó es que fueron una serie de obras culminadas en el año 2024, de hecho la inspección final de BPS fue en el año 2024 y que estaba iniciando la regularización en catastro. Eso ingresa por catastro y luego pasa a la intendencia, donde efectivamente se regulariza y se comienza a abonar la contribución correspondiente. Yamandú tiene un trámite iniciado ante la Intendencia de Canelones en el año 2008 con la adquisición de su vivienda, uh-huh. Eso eran alrededor de 200 metros cuadrados de construcción, y luego tiene esta ampliación que es la piscina y una construcción liviana, tengo
4: tipo
3: entendido,
4: barbacoa.
3: Una tipo barbacoa de unos 40 metros más o menos. Una vez culminada la obra, presenta la regularización, que es lo que está haciendo en estos momentos, o previamente se solicita el permiso de construcción, que muchas veces por el caso de una piscina o de una construcción liviana se regulariza después. En general te diría que en los casos de las piscinas o de las construcciones livianas se presenta la regularización una vez terminada la obra.
0: La Organización de Jubilados y Pensionistas del Uruguay esperan que al llegar el final del actual periodo de gobierno, las jubilaciones mínimas lleguen a los 27 mil pesos.
2: Lo mencionó Estela Ovelar, secretaria general de ONAJPU, en hora de cierre aquí en Sarandí. Aseguró que se destaca el 2,5% de aumento a las pasividades mínimas, pero reconoció que son insuficientes ante lo que es un alto costo de vida en Uruguay.
5: La jubilación mínima pasa a 21.888 pesos, sabemos que es insuficiente, pero es insuficiente por un costo de vida país que además el Uruguay tiene un costo de vida alto, ¿verdad? En alimentos, en alquileres, en medicación, y bueno, tenemos que seguir trabajando hacia eso. Venimos logrando nuevamente, desde el año pasado, que ese aumento diferencial no se descuente después cada mes de enero. Sabemos que no alcanza, pero bueno, estamos en un proceso de recuperación. Uh-huh. ONAJPU pide desde hace varios congresos que se llegue a 4 BPC, que hoy serían aproximadamente unos 27 mil pesos. Estamos en 3,18 bases de prestaciones. El otro día conversando con el ministro decíamos, bueno, podremos llegar en lo que queda de gobierno, por lo menos lo más cercano a 4, además va cambiando anualmente también la base de prestaciones.
0: Claro, ¿cómo se calcula?
5: Y bueno, son cosas a seguir trabajando.
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2: Bueno, contarles que el narcotraficante de 76 años, el Mayo Zambada, líder del cártel de Sinaloa, acepta cadena perpetua en los Estados Unidos, según un escrito que presentó su defensa ante un tribunal de Nueva York. Plantea no ser enviado a una cárcel de máxima seguridad y que se garantice la atención a su estado de salud durante el cumplimiento de la condena por delitos relacionados con narcotráfico y delincuencia organizada. Los abogados de Zambada plantearon que su defendido se declaró culpable de los cargos en su contra, conscientemente de que pagará con cadena perpetua y que no pide menos. La defensa argumentó que no quieren reducciones de pena futuras y que solicitan que el juez tenga en cuenta su conducta durante el proceso cuando emita una recomendación.

0: Recomendación sobre el centro penitenciario donde pasará el resto de su vida. El 20 de julio se va a emitir la condena definitiva. Zambada está preso en los Estados Unidos desde el 25 de julio del 2024, cuando el hijo de Joaquín, el Chapo Guzmán, lo engañó y lo entregó en Estados Unidos. Lo subió en un avión, le dijo vamos a tal lado y nos arrancó para Estados Unidos. Y bueno, la quedó. En otro orden, comienza la cumbre de la OTAN en Turquía. El presidente Trump, por lo visto, va medio enojado con sus pares europeos porque no lo apoyaron en la guerra de Irán y se espera a ver qué tipo de reacción va a manifestar. No se descarta la posibilidad de que quite más apoyo a la OTAN. La tensión es importante con algunos países como, por ejemplo, España, ¿no? Que en su momento pusieron el grito en el cielo con respecto a la guerra de Irán y no lo apoyaron, al igual que la mayor parte de los países europeos. En otro orden, también contarles en lo que respecta a Perú, que los datos actualizados hablan de 3.535 personas muertas. Desaparecidos bajó notoriamente la cifra. En lo que respecta a esta información independiente de un portal Desaparecidos Terremoto Venezuela, estábamos hablando de 50.000, 60.000 personas. Bueno, parece ser que mucho se ha aclarado y están ahora en 30.337 personas. Datos oficiales también, 16.740 heridos, damnificados 17.854. Reiteremos que los datos oficiales van muy por detrás de lo que muestra la realidad y las diferentes estimaciones.
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0: Apenas se movió el dólar, 0.05 al alza.
3: Abre a 39 pesos a la compra, 41.40 a la venta. Dólar euro 39.50, 40.90. Euro 43.56, 48.73. Peso argentino 0.0220. Y real 6.95 pesos a la compra, 8.65 a la venta.
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0: Bueno, Guillermo, ¿cómo andás? Muy buenos días.
6: Muy buenos días, Aldo. Muy buenos días, Juan Pablo, audiencia. Un gusto estar con ustedes.
3: ¿Cómo estás, Guillermo? ¿Cómo has pasado?
6: Pero, como una catramina.
0: Como una catramina. Mandale un saludo, por favor, Guillermo, a Jorge Andrada y a Jordan, que te están escuchando, amigos.
6: Jorge, Jordan, un abrazo.
0: Ahí está, un abrazo para ellos enorme, que están ahí.
6: Bueno, gracias por el saludo.
3: Muy bien. Temperaturas, en algunos casos, de 0 grado tenemos, Guillermo, tuvimos en esta madrugada.
6: ¿Acá?
3: ¿En algún punto del país?
6: No, hubo 0 grado en Artigas.
3: ¿En Artigas?
6: 0.06.
3: Menos 0.06,
6: ¿no?
3: Menos
6: 0.06. Y después en Mercedes, menos 1.3 y Durazno.
3: ¡Apa!
6: Y Florida, perdón.
3: Los puntos más fríos hoy.
6: Yo lo más frío, sí, lo más frío. En Montevideo, por suerte, no tuvimos una temperatura tan baja, tuvimos 3 grados nomás.
0: 3 grados, sí, está, no pasa nada.
3: Al lado del menos 1.
0: Totalmente,
3: con 3, ¿no? De Mercedes.
0: Impresionante, impresionante.
6: Sí, ¿no? Pero los campos y los jardines deben estar blancos.
0: Más bien, sí, sí. Sin dudas.
3: ¿Y
0: sin
3: seguimos dudas con este panorama? Claro. Vamos a seguir con este panorama, Guille.
6: Y bueno, ahora tenemos hoy y mañana 2 días con una temperatura más o menos llevadera. Hoy es 14 grados y mañana 17. Después baja, bueno, a 14 hasta el jueves, podríamos decir.

0: después 12, 12, 11, 12, se repite.
1: Uh-huh. ¿Posibilidad de lluvias ahora en los próximos días, Guillermo?
0: El domingo, hay mucho panoncito, poca cosa.
1: Poca cosa para acumulado. El domingo. ¿Qué parte del país más o menos?
0: El sur, el sur.
1: Por el sur, me preguntaban por Durazno, por eso te decía.
0: No.
1: Bien.
0: Durazno no habría problema.
1: No habría problema por ahí. Muy bien. ¿Algo más Durazno, que nos quieras, sí. nos quieras mencionar, Guillermo, o nos contás cómo sigue todo?
0: No, les cuento.
1: Bueno.
0: Hoy martes, la mínima 3 grados. La expectativa de máxima 14, algo nuboso. El miércoles, 7 la mínima, 17 la expectativa de máxima, nuboso. El jueves, 8 la mínima, 14 la máxima, cubierto. El viernes, 7 la mínima, 12 la máxima, cubierto. El sábado, 7 la mínima, 12 la máxima, nuboso. El domingo, 7 la mínima, 11 la máxima, nuboso, con algún chaparroncito hacia la noche. Y el lunes, 6 la mínima, 12 la expectativa de máxima, nuboso. Ese es el panorama.
1: Perfecto, Guille, perfecto entonces. Bueno, muchísimas gracias, ¿eh?
0: Bueno, un abrazo.
1: Otro para ti.
0: Que tengas un
1: otro
0: lindo día. Juan Pablo, que tengas un lindo día. Y audiencia, hasta mañana, hasta mediodía.
1: Mediodía, ¿sí? Mediodía.
0: Mediodía.
1: Sí.
0: Mediodía.
1: Fuerte abrazo, Guillermo.
2: Abrazo grande.
0: Gracias, igualmente.
1: Dale, hasta luego. Estamos ahora sobre 8 de la mañana, 19 minutos. Ahora les proponemos ir a una pausa para después conversar con el presidente de la Junta Nacional de Drogas en Uruguay, el doctor en psiquiatría Gabriel Rossi.
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2: Vamos a darle la bienvenida aquí en Informativo Sarandí al doctor en psiquiatría Gabriel Rossi, presidente de la Junta Nacional de Drogas. Doctor, bienvenido.
3: ¿Qué tal? Muchas gracias.
2: Básicamente psiquiatría infantil.
3: Psiquiatría de niños, sí.
2: Psiquiatría de niños, bien, bien.
3: Sí, sí, sí.
2: Que es su especialidad. Sí. Que no la está ejerciendo en la actualidad.
3: No, no, ejercí desde el 96, 97 hasta ahora. No, la verdad no me dio el cuero. Estuve 6 meses haciendo las dos cosas y la psiquiatría de niños tenés que atender a la persona, al niño, al adolescente, a los padres y además al colegio, a la escuela. Entonces es mucho el tiempo que uno tiene que insumir. Y en esto, y la verdad que en la Secretaría de Drogas tengo que estar full time.
2: Así totalmente. Que, bueno, mucho se ha hablado a propósito de la Estrategia Nacional 2026-2030 sobre prevención, tratamiento, gestión de riesgos, reducción de daños, atención y modelos regulatorios, ¿no? Un plan para los próximos años en el corto plazo. Han habido reuniones muy importantes. Hay ejes definidos: rectoría y gobernanza, sistema integral de prevención y promoción de salud, sistema integral de atención, tratamiento y continuidad de cuidados, regulación de mercados para la protección de la salud pública.
3: Sí.
2: Y a eso nos queríamos referir, porque hoy por hoy,
3: perfecto,
2: uno dice Junta Nacional de Drogas y enseguida aparece, bueno, hablemos del cannabis, ¿no? Pero el peor problema en Uruguay es el alcohol.
3: Sí.
2: Y cuando estamos hablando de regulación de mercados para la protección de la salud pública y ponemos el alcohol sobre la mesa.
3: Sí, primero comentarles un poco de que Uruguay a lo largo de estos años se ha transformado en un referente en estado regulador,
2: sí,
3: de sustancias, ¿no?
2: Bien.
3: Porque no es solo el tema cannabis, uh-huh, de lo cual fuimos el primero en el mundo, sino que también es una enorme experiencia con el tema tabaco.
2: Sin dudas.
3: Y con además, de punto de vista conceptual, con una regulación diferente entre el tabaco y la marihuana, y que realmente fueron las dos exitosas, ¿no? Entonces, de a poco estamos como conformándonos en un país que tiene distintas visiones para las distintas sustancias y las distintas regulaciones. Yo insisto con el tema este de las bebidas energizantes, porque nosotros estamos intentando una regulación sin la palabra prohibir, ¿no?
2: Ajá.
3: Digo, todo el mundo nos dice, bueno, ¿y por qué no prohíben la venta a menores de 18 años? Primero porque no hay mucha evidencia a nivel mundial con el tema de las bebidas energizantes.
2: Sí.
3: Esto, ahora voy al tema del alcohol, pero,
2: bueno,
3: este,
2: pero
3: tema
2: es un buen
3: de, este tema de las bebidas energizantes está muy relacionado con el tema del alcohol. Porque viste que las bebidas, el alcohol te duerme, ¿no? El
2: sí.
3: alcohol es una droga depresora. Depresora no que te deprime, sino que te duerme. Entonces, al principio el alcohol te desinhibe. Duerme unas partes inhibitorias y por eso te desinhibís y uno lo toma, yo qué sé, para ir a una fiesta, ¿no?
2: Sí.
3: Pero estás desinhibido. A lo largo del tiempo después te termina durmiendo, ¿no? Es una droga, conceptualmente, una droga depresora del sistema nervioso central. ¿Y qué pasa? Vos cuando tomás una bebida energizante, te despertás.
2: Uh-huh.
3: ¿Está bien?
2: Bien?
3: Entonces, vos te estás durmiendo, tomás la bebida energizante, te despertás y tomás más alcohol. O sea que bebida energizante y alcohol quiere decir que vos tomás más alcohol. Esto lo

0: Lo que hemos visto en la última encuesta de estudiantes es que los estudiantes que habían tomado bebida energizante y alcohol se habían intoxicado 3 veces más que los que solo tomaban alcohol.
1: ¿Es el peor problema de las energizantes?
0: Ese es uno de los peores problemas de los energizantes, la mezcla.
1: La mezcla.
0: En personas especialmente sensibles, que tengan, por ejemplo, una patología cardiovascular, la posibilidad de la bebida energizante pasa a ser también una bomba de tiempo.
1: Claro, pues yo iba a preguntar, ¿cuál es el problema con las bebidas energizantes? Bien básico.
0: El enganche con el alcohol es de las peores situaciones.
1: Y si te digo, por ejemplo, mira, un joven toma una bebida energizante para estudiar. Tiene que quedarse a estudiar.
0: Creo que me ha pasado, lo he visto. Sí, sí, sin duda, y lo hacen. Ahora, el tema es capaz que el límite. Nosotros en eso planteamos el límite. No es cierto también de que todos toman una bebida, sino que toman varias. Y esta situación a veces genera insomnio, puede llegar a mejorar la atención, no necesariamente. Lo que sí puede mejorar es que la persona no se duerma. Claro. Pero no necesariamente mejorar la atención como te puede mejorar Bien. Si tienes un problema atencional y tomar determinada medicación.
1: No es natural.
2: ¿Genera algún tipo de adicción?
0: Bueno, tiene cafeína y la cafeína genera adicción. Lo que pasa es que son esas cosas que a nosotros, y ahora nos metemos en el tema alcohol,
1: sí.
0: A nosotros no nos preocupa mayormente algunas adicciones. Viste que la palabra adicción está, vos decís adicción y todo el mundo dice pasta base. Sí. Pero no decís alcohol, ¿no? No decís, tabaco, ¿no? Digo, y la droga que genera en el mundo, que genera más adicción, es el tabaco. El tabaco es más dependentógena como droga, es más dependentógena que la heroína. O sea, en pelo a pelo, yo te pongo heroína y te pongo tabaco, vos antes te haces adicto al tabaco que a la heroína. Pero ¿qué pasa? En el imaginario popular, la heroína, la pasta base, son más dependentógenas que el tabaco. Claro. Si el tabaco estuvo toda la vida en mi casa, claro, ¿qué va a hacer?
2: Ahora, sí. Quizás no te saca de ambiente, digamos.
0: No te saca de ambiente, pero desde el punto de vista de la dependencia...
2: Sí, de la dependencia, sin duda.
1: ¿Cuál es la propuesta con las bebidas energizantes que están por todos lados?
0: Nosotros uno de los planteos que tenemos que hacer es el tema de primero hacer como una psicoeducación. Empezar a decirle a los padres, decirle, esto no es inocuo, ¿no? Sí, hay una cultura en donde los padres, las madres, tienen que tomar una lata de cerveza y le compran una lata a su hijo porque como él toma una lata, el otro tiene que tomar una lata, ¿no? Estas cosas que se han instalado que no son reales desde el punto de vista ni del cuidado ni del consumo. Entonces, tratar de entender que no es una sustancia inocua, que son distintas las bebidas ionizantes que las bebidas energizantes. Las bebidas ionizantes que pueden servir para el deporte, para algunos deportistas de élite, no es igual que la bebida energizante. No se conoce, no se sabe. Entonces nosotros estamos en una fase en este momento de explicarle a la población, y creo que hemos sido exitosos en ese tema, decir, esto no es changa, o sea, te vas a morir con esto, bueno, ha pasado, pero no en este país, pero han habido, el Instituto de Toxicología ha tenido situaciones puntuales por bebidas energizantes. ¿Es lo de todos los días? No, pero pasa. Entonces nosotros tenemos que alertar y plantear y decir, miren, tenemos esta situación.
1: Esto no es inocuo, como tú decías.
0: Eso no es inocuo.
1: Claro.
0: Entonces, pasa por la prohibición, bueno, podría llegar a ser una... No lo tenemos hoy en agenda, pero podría llegar a ser.
2: Ahora, el alcohol, hay toda una cultura, ¿no? De mucho tiempo, y al ser un producto que está permitido, que no está prohibido,
0: sí.
2: Hay una baja percepción a veces
0: del
2: riesgo, ¿no? ¿Cómo se va a trabajar entonces, o cuáles van a ser las líneas de acción en este
0: bueno,
2: sentido?
0: Bueno, mira, primero es como insistir en algo que nosotros venimos insistiendo hace como 25 años, que es el tema que nosotros no hemos podido como país bajar los niveles de consumo de alcohol, se mantienen. Y esto se mantiene, casi lo podemos recitar, tenemos 373.000 personas que tienen un consumo problemático de alcohol en el país. Esto te estoy diciendo, 373.000 son un 10% de la población. O sea, es mucha cosa. esto es igual a dependientes de

0: ¿Alcohol? No. Nosotros tenemos en esto del alcohol, hacer política en alcohol es más difícil que hacer política en tabaco. En tabaco es blanco o negro, ¿viste? Te dicen, bueno, la gente que trabaja en tabaco te dice, un cigarrillo ya es complicado. En el tema alcohol no pasa eso. O sea, una copa no necesariamente es complicada. Capaz que una copa es complicada en determinado contexto. Yo
1: Claro.
0: me junto contigo, nos tomamos algo y
1: No
0: vos te
1: manejes.
0: vas,
1: Claro.
0: claro, vos te vas en un taxi, yo me quedo en mi casa, no hay problema. Ahora, si vos agarrás el auto,
1: Exacto.
0: esa copa en el contexto pasa a ser problemática. ¿Está bien?
1: Está
0: Sos vos y tu
1: clarísimo,
0: contexto
1: clarísimo.
0: y no
1: Es
0: necesariamente
1: más complejo, claro.
0: el consumo en sí.
1: Ahora, doctor Rossi, ¿cuál es la idea? ¿Prohibir,
0: Mirá,
1: regular?
0: nosotros
1: ¿Cómo es
0: la
1: el
0: idea es
1: tema?
0: hacer
1: Porque
0: cumplir
1: uno
0: la
1: compra alcohol
0: ley.
1: en cualquier lado
0: Sí, la
1: actualmente.
0: idea es hacer cumplir la ley primero. Tenemos una ley de alcohol que fue aprobada en el 2019, que no pudo ser instrumentada por el último gobierno de Tabaré, porque fue al final, y el gobierno de la Calle no lo trató, no se trató el tema. Y esta ley que tiene sus, yo te diría como. Habría, de punto de vista técnico, como algunas correcciones para hacer, pero es la ley que tenemos, y una de las cosas que plantea la ley tiene que ver con un registro que se tiene que hacer en el Ministerio de
1: Bien.
0: Salud Pública de los vendedores de alcohol. Entonces,
1: Ajá.
0: nosotros tenemos que, una de las cosas, por ejemplo, que tenemos que hacer es georreferenciar cómo se está vendiendo el alcohol. Por ejemplo, no se puede vender alcohol cerca de un instituto educativo, ¿no? Pero esto a veces hay un kiosco que lo vende, no se puede vender alcohol en determinadas situaciones que tienen que ver con lo deportivo. También se hace en algunas situaciones. Entonces, nosotros tenemos que empezar a hacer cumplir la ley en estas situaciones. La ley plantea elementos que tienen que ver con la prevención y también con el tratamiento. Nosotros ahora, en agosto, vamos a sacar algo que tiene que ver con la situación general vinculada al alcohol. El uruguayo vinculado al alcohol, y vamos a hacer una campaña que ya la tenemos
1: Ajá, una
0: diseñada.
1: campaña.
0: No la
1: Bien.
0: sacamos todavía porque estaba el mundial y entendíamos que en
1: Sí.
0: este momento la inundación de información iba por otro lado. Y vamos a sacar en agosto esto. ¿Qué más vamos a hacer en agosto?
1: Es que es una campaña, los uruguayos y el alcohol, una cosa por el
0: Sí,
1: estilo.
0: sí,
1: Bien.
0: sí. Tratamos de que esto no fuera algo que en general se hace, que tiene que ver con los adolescentes y el alcohol, ¿no? Digo, porque en estos 373 mil hay adolescentes, pero mayoritariamente son adultos.
1: Claro.
0: Entonces, tenemos que trabajar en la conceptualización general, en que la gente pueda llegar a discriminar que esto a lo que se han acostumbrado dentro de su casa, que es un elefante abajo de una alfombra y del que nadie habla, es un problema vinculado con el alcohol. Que la señora, el señor dueño de casa, tiene un problema con el alcohol. Y esto ha generado que la persona ha dejado de trabajar. No. Y esto ha generado que esa persona sea violenta. Tampoco. Pero es una persona que todos los días está tomando más de medio litro de vino, ponele, porque si no, no se siente bien, porque le hace sentir cómodo.
1: Y eso es problemático, exactamente.
0: Y sí, porque
1: Sí.
0: es problemático por el tema del número de alcohol, de cantidad de alcohol que está tomando. Entonces, la Organización Mundial de la Salud plantea que hay límites. Hay límites en cuanto a decir, esto es saludable, entre comillas, o esto lo podés hacer y no te trae riesgo. Y esto empieza a ser un terreno de riesgo. ¿Para qué? El consumo de riesgo es un concepto bien interesante, que no es decir, mirá, en este momento esto que estás tomando te va a matar. Pero es un concepto que tiene que ver con el futuro. Es decir, si vos seguís tomando esta cantidad, en el futuro vas a tener problemas,
1: Claro.
0: ¿no? Entonces, es un concepto distinto a decir, esto que estás tomando te va a intoxicar, porque la persona no se intoxica,
2: Dada
0: ponele.
2: la experiencia internacional,
1: Las sumatorias.
2: es más fácil en el Uruguay acceder al alcohol. Por ejemplo, uno va a una estación de servicio y puede comprarse una botella de vino o de
0: Sí.
2: la bebida que sea, ¿no? Eso ocurre en otras partes, es algo
0: Mira,
2: normal.
0: yo vuelvo con el tema futbolístico, estamos muy. Yo creo que es hacer política de alcohol es la tumba de los crack, ¿no? No hay país en el mundo.

0: Mundo que tenga una buena regulación con relación al tema del alcohol. Los países escandinavos, que son los países que en algunas cosas, Islandia, por ejemplo, ha tenido enormes cambios desde el punto de vista de el consumo y de la prevención, tienen dificultades, porque lo que hacen los escandinavos es solo podés comprar en determinado lugar, pero la gente se acopia y se lleva,
1: Claro.
0: ¿no? Digo, para el invierno y se lleva toneladas, ¿viste? Entonces, después
1: Sí.
0: pues, está. No hay como un sistema que haya funcionado bien, que vos digas, mira, esto funcionó bien como con el tabaco, ¿no? Digo, pero es cierto que hay como pautas de Organización Mundial de la Salud en cuanto a qué es qué está probado. Lo que está probado, por ejemplo, es que el 0,0 en alcohol, que es lo único que hacemos bien desde el punto de vista del alcohol, es muy bueno desde el punto de vista de la salud vinculado al tema del tránsito. Ahora, es paradigmático, es un sinsentido que vos en los lugares en donde vas a cargar nafta tengas que puedas comprar alcohol de estas características. Esto es un tema básicamente comercial. O sea, han encontrado la beta los vendedores de nafta de poner un supermercado. Esto no existía antes, ¿no? Digo, es un tema absolutamente comercial que hoy por hoy lo han hecho. Los vendedores de nafta hacen investigaciones y dicen, nosotros esto no incide. Digo, yo la verdad creo que sí, que incide. Incide en esto de que es muy fácil en Uruguay conseguir alcohol,
1: Claro.
0: ¿no? Digo,
1: Pero en
0: esto
1: principio
0: tiene
1: no
0: que
1: está
0: ver.
1: pensado una modificación o no está en
0: Bueno,
1: carpeta.
0: eso no está, por eso digo, no está en la ley, ¿no? Serían cosas que tendríamos que ir pensando y diseñando. ¿Qué es lo que vamos a hacer ahora,
1: A ver,
0: en
1: sí.
0: agosto? Nosotros vamos a empezar a trabajar en algo que se llama intervenciones breves. Intervenciones breves de alcohol es una situación, es una forma de trabajo que está con una pata en la prevención y una pata en el tratamiento, o sea, no es ni la cosa ni la otra, que tiene que ver con poder disminuir la cantidad de alcohol que una persona tiene que consumir. ¿Cómo logramos esto? Haciendo un cuestionario que se llama Audit, esto es de todo de la Organización Mundial de la Salud, y digo para que la gente tenga una idea de esto y de la efectividad. Las intervenciones breves de alcohol son tan efectivas como el Papa Nicolau para la salud genital femenina. O sea, tiene una alta valencia, una alta credibilidad de punto de vista científico en cuanto a la efectividad. ¿Qué es lo que se hace? Lo que se hace es, ponele para ejemplificar, estoy en una sala de espera del médico y viene el enfermero y me dice la enfermera y me hace unas preguntas sobre alcohol. Tres. Si
1: Bien.
0: esas tres preguntas de alcohol son negativas, lo felicito, le digo, usted no tiene problema con el alcohol. Si son
1: Mira.
0: positivas algunas de las tres, le hago siete más y luego le hago una intervención que dura 15 minutos. Esa intervención le dicen, mire, usted está tomando tanta cantidad de alcohol, es fácil de sacar la cuenta, usted tendría que tomar esta cantidad. O sea, achicar el farol, ¿no?
1: Claro.
0: Y entonces lo vuelvo a ver en 15 días y lo vuelvo a ver en 15 días. En total estamos hablando de una intervención que puede durar una hora, en total.
1: Claro.
0: Y la efectividad de eso se está planteando que tiene entre 2 y 3 años. Y eso es una intervención típica de atención primaria de salud. ¿Dónde se puede hacer? En la policlínica del barrio,
1: Claro.
0: chiquita. Esto no es una intervención para
1: Sí, para
0: la
1: pedir hora. O sea,
0: española,
1: esto
0: para el
1: empieza en
0: CAMU.
1: agosto. Esto empieza en
0: Esto
1: agosto.
0: empieza en agosto. Nosotros
1: Bueno.
0: ya tenemos impresos
1: Intervenciones breves de alcohol, le llamamos así.
0: intervenciones breves de alcohol que va a ser para atención primaria de ACE, atención primaria de la Intendencia de Montevideo, en un principio. Y después lo que vamos a hacer es formar formadores para ser replicados en todo el
1: A
0: país.
1: nivel de mutualismo.
0: A nivel de mutualismo, a
1: Pero ahora
0: nivel de
1: empieza
0: todo
1: a
0: el
1: nivel de
0: país.
1: salud pública y ACE. Ahora va a empezar
0: Sí,
1: ahí
0: va a
1: concentrado.
0: empezar a nivel de la atención primaria y esto lo queremos dejar bien claro. Esto se puede hacer se puede hacer en la puerta de emergencia, pero la mayor efectividad es en atención primaria. O sea, son estos trabajadores de la salud que siempre dicen, no tenemos nada para trabajar en el tema alcohol, no tenemos,
1: Ajá.
0: bueno, no tenemos nada para trabajar en el tema drogas. Bueno, van a ser los principales
1: Claro, claro.
0: hacedores de esta de esto que se hace a nivel mundial y que a nivel

0: de Uruguay no se ha
1: hecho.
0: Depende
1: de la voluntad de la persona, ¿no?
0: Depende de la voluntad de la persona, sí, totalmente. Esto es planteándole a la persona y...
1: Pienso en el negacionista. Yo pienso en el negacionista.
0: Bueno, el negacionista...
1: No, yo tomo de vez en cuando,
0: sí,
1: no pasa nada.
0: A mí no me hace, sí,
1: no me hace pero pasa nada.
0: Acá hay dos cosas. Acá, digo, el negacionista, muchas veces, yo lo he hecho, la intervención breve, y muchas veces lo que se encuentra la persona es frente a esto, a esta verdad inobjetable, que es que toma tanta cantidad, porque te lo dijo, y te dice básicamente, dice, yo no sabía que esta cantidad era nociva.
1: Ajá,
0: y bien. Por el otro lado también está la familia, ¿no? Digo, que muchas veces este negacionista no lo plantea, pero la familia puede también incorporarse.
1: La influencia es muy fuerte.
0: Es muy importante. Sin duda que en esto de las intervenciones breves, la persona tiene que estar de acuerdo, ¿no?
2: Ajá. ¿Hay vínculo entre otras drogas y el alcohol? Por ejemplo, el que ingresa la marihuana o el que consume marihuana es proclive a consumir alcohol o viceversa. ¿O hay investigación sobre esto?
0: Sí, sí. Digo, nosotros tenemos, en general, te diría, en la red de atención que tenemos, son multiconsumidores. Y en general hay una droga de elección, ¿no? Te dicen, oh, yo consumo pasta base, pero consumen alcohol y consumen, o sea,
2: pero hay los

0: adicción, si querés, del consumidor. Y hay alguna que es específicamente el tema del alcohol, ¿no?
1: Doctor, hay un detalle que se repite mucho aquí, son los intereses empresariales, dice por acá, ¿no? Uno dice, varios oyentes comentan, ¿no? Porque no hacen lo mismo con el tabaco, porque no conviene.
0: Nosotros tenemos una experiencia, nosotros tenemos una experiencia excelente que nos pasó como país, que fue ganarle un juicio a la Philip Morris, ¿no? Digo, que era como algo impensable. Y nos fue bien. Lo que pasa que es también una apuesta realmente como muy importante, y las alcoholeras y las tabacaleras son multinacionales que tienen mucho dinero. No solo ellas, hoy hablábamos de las bebidas energizantes. Las bebidas energizantes tienen un poder enorme, patrocinan Fórmula 1, clubes de fútbol.
1: Claro. Sí.
0: ¿No? Digo, o sea, tienen mucho poder en estos
1: escuderías
0: últimos.
1: Con nombre.
0: Escuderías, por eso. Entonces, sí. La fuerza que ha tenido en estos 25 años.
1: Claro, pero yo voy, por ejemplo, años. A algo que es en Uruguay que no me quite la cultura del vino, ¿no? Por ejemplo.
0: El tema no es hacer una. El tema no para nada es hacer una ley seca que le ha ido muy mal. O sea, esto no es un antago. Por eso digo que esto no es blanco o negro. Porque
1: bien.
0: Si estuviéramos hablando de tabaco, yo te diría, bueno, vamos a el tabaco cero. En este caso, yo no estoy planteando alcohol cero. De hecho, en esto de las intervenciones breves, yo no le planteo a la persona, deja de consumir, ¿no? Esto de las intervenciones breves, yo no lo dije, no es para los dependientes, no es para los adictos. Es para esta franja que es media gris, entre que todavía no es un adicto, pero tiene un consumo de riesgo. Sí. Es para específicamente para ellos. O sea, estos 373.000, la mayoría son consumidores que pueden beneficiarse con las intervenciones.
2: Rosy, breves. Quería preguntarle de una iniciativa que ha dado que hablar, que tiene que ver con las religiones, ¿no?
0: Sí.
2: O el impacto que puede tener las distintas comunidades, congregaciones, precisamente con el tema del trabajo con los adictos.
0: Sí.
2: ¿Qué se está pensando? ¿Qué se está haciendo en ese aspecto?
0: Mira, yo en diciembre fui a una reunión de la CICAD OEA en donde el gobierno de Trump lo único que le sacó la subvención, no tanto a nosotros, porque nosotros no somos un país que tiene muchas subvenciones de la OEA, pero en este tema digo, pero se le había sacado todo, menos lo que tenía que ver con prevención y religión católica, vinculado al tema de la prevención. Era lo único que se había mantenido a nivel de toda América Latina. Entonces ahí se me ocurrió la posibilidad, y se lo planteé a Jorge Díaz, de hacer, dadas las características de nuestro país, una prevención, pero que tuviera que ver con todas las religiones, ¿no? Digo, y además en esta situación mundial, en donde todo lo religioso está realmente como muy comprometido. Entonces lo que hicimos fue hacer un encuentro donde participó el presidente de la República, donde vinieron 10 religiones. Vino la religión cristiana, católica, judía, musulmán, la nación charrúa, todo lo que tiene que ver con el Umbanda. Realmente fue bien interesante. Y a partir de ahí después tuvimos 3 días donde estuvimos con las instituciones que trabajan desde lo religioso, tratando de coordinar acciones. Antiguamente esto ha sido tipo Peñarol Nacional, ¿no? Digo, en donde eran los del otro lado los que trabajan de la otra manera. Claro. Y nosotros lo que queremos hacer es jugar todos en la misma vereda.
1: Doctor, se nos fue el tiempo, lamentablemente.
0: Bueno.
1: Se nos fue una lástima, realmente. Bueno. La cantidad de mensajes que tenemos. No, solo no me quedó claro si se va a regular la venta de alcohol de otra manera. No hay instrumentos todavía para eso.
0: Todavía se va a regular.
1: Vamos camino a
0: se
1: eso.
0: Va a regular en cuanto a que vamos a empezar a identificar, se van a tener que anotar las personas que venden alcohol. Y eso es una forma de regulación.
1: Es una forma de regular. A alguien le van a decir que no.
0: Y bueno, veremos un poco cuál es
1: la situación. Kiosco con la esquina de la escuela, no.
0: No, a eso les vamos a decir que no.
1: Bueno, muchas gracias.
0: Por favor, encantado.
1: Por favor, esta entrevista con el doctor Gabriel Rosy, presidente de la Junta Nacional de Drogas, la pueden volver a escuchar en las redes de Sarandí. Es el momento del pase de la mañana. 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

0: polémica realmente, pero lo cierto es que el presidente Yamandú Orsi, y ahí sí voy a utilizar lo que dice el diario El Observador hoy, dice, queda envuelto en una polémica que lo afecta de forma directa. Esto tiene que ver con mejoras realizadas en su vivienda en el año 2018, no había declarado los cambios ante la Dirección Nacional de Catastro, tal como informó en el día de ayer Informativo Carve. Las actualizaciones del valor catastral es la base para configurar el monto de la contribución inmobiliaria, que es uno de los principales ingresos de la Intendencia de Canelones, gobierno que él integraba cuando justamente no realizó esta declaración, ¿no? Bueno, se habló mucho en el día de ayer, se informó también que el presidente había puesto sus cuentas al día. Quedaba la duda si esto tenía que ver con el BPS o con Catastro, sí, por lo que estábamos leyendo ahora, sí, en el Observador. Sí, dice, el trámite se hace vía online ante el organismo, debe ir firmado por ingeniero agrimensor o por arquitecto. El Observador consultó ayer al director nacional de Catastro, Andrés Recalde, quien dijo no tener información sobre el caso, ¿no? Sí. La deuda en total...
1: Hay que esperar que haga la inspección BPS y después hacer cada uno el trámite en Catastro, eso...
2: Se habló el intendente también, Leñani.
0: Sí, sí, sí.
1: No lo tenía
2: que ya
1: claro.
2: Lo regularizó, hay que esperar lo otro ahora.
0: Un monto, sí, que en principio andaba entre los 5 y los 7 mil pesos, ¿no?
1: ¿Lo de Catastro o lo de primaria?
0: Lo de primaria. Porque también
1: lo de Catastro no sé cuánto.
0: Claro, es la deuda de primaria, lo de Catastro no se sabe todavía.
1: En realidad,
0: ¿no?
1: Capaz que no implica un pago, no sé cómo es ese trámite.
0: Sí, no,
1: lo que
0: puede
1: sí
0: haber
1: importa
0: multa,
1: es que
0: quizás
1: al regularizar el valor de Catastro de la vivienda se reajustan los impuestos de contribución. Eso es, sí, lo que me imagino yo. Uh-huh. ¿No? Para adelante.
2: Sí, claro. Tiene una pinta de olvido esto. Mm. Típico, lo que pasa es que es el presidente de la República.
0: Sí,
2: es una típica situación de alguien que se olvidó de algo, que le puede pasar a cualquiera, pero como es el presidente de la República, esto alcanza otra situación, ¿no?
1: Sí. Sí, olvidarse de pagar primaria le puede pasar a cualquiera.
2: A cualquiera. Creo que a todos nos ha pasado. Olvidarte, estamos hablando de montos que son muy pequeños, ¿no?
0: Sí, ahí no podemos hablar de dolo ni de corrupción.
2: Claro,
0: en
2: un
0: mundo de 5,
2: es un
0: pesos,
2: típico,
0: ¿no? Claro.
2: Olvido, y uno lo que uno se pregunta es, pero che, ¿cómo? ¿Cómo te regalas así? O sea, no tenés, no digo un ejército de asesores, pero gente que agarre y te diga...
3: Un contador.
2: No alguien, porque a todos nos pasa, estás en mil cosas, ¿no? Uh-huh. No nos olvidemos que estamos hablando de una persona, ¿no? El presidente de la República con muchísimas responsabilidades, la simbología es muy importante aquí, indudablemente, que esté, haya una deuda de estas características, cuando alguien fue intendente además, por supuesto que genera una situación... incómoda y criticable, ¿no? Pero no deja de ser un típico olvido de la vida doméstica. Me olvidé de pagar esto, qué macana, andá y pagalo ya, ¿no? Te tiene que avisar en este caso Informativo Cargo, pues bueno. Sí, por supuesto que no es bueno, porque además viene con antecedentes, o sea, es una situación realmente incómoda, pero está.
1: Sí.
2: Sí. A mí me parece que sí, sí, o sea, el presidente de la República, mira lo que hizo, no pagó esto, ya lo pagó, ya lo resolvió, obviamente, fue un olvido doméstico que le puede pasar a cualquiera, hace mucho ruido porque es el presidente, porque ya venimos del evento del auto, no es cómodo, es incómodo, es lógico que la oposición se pare en los pedales y esté pidiendo informes y esto y lo otro, etcétera, etcétera. Pero como que
1: igual
2: ya está,
1: creo,
2: ¿no?,
1: que la oposición lo mira como con cierta distancia también el tema, ¿no? Me parece que afirmarse mucho en algo como esto puede ser contraproducente para la oposición incluso. Porque,
2: sí,
1: porque
2: ayer se escuchó de todo también.
1: Bueno, digo, pero hay mucha, sí, gente que dice, che, pero esto no es nada, no vamos a hacer un gran tema de esto. Algo parecido a lo que vos decías, me parece que también hay mucho de eso. Más allá de la desaprobación que tiene el presidente y todo, uno, como que yo por lo menos lo que he escuchado en estas horas es una cosa, camioneta es una cosa, uh-huh, esto es otra cosa, ¿no? Esto es otra cosa. Igual... Quiero afirmarlo en una de las cosas que vos decías, Aldo, ¿no? Qué ganas de regalarse. Me parece, sí, que viene por ahí, sí, y me parece que más que culpa del presidente, es culpa de los que lo rodean. Y yo pensaba, ¿no? ¿Cuántas veces, esto puede ser discutible, ¿no? Pero cuántas veces nos dicen a nosotros, bueno, y no sé, ¿cómo se hace el informativo? ¿Cómo se hace un programa? Y la gente se imagina que tenemos, uh-huh, un montón de gente,
2: sí,
1: y tiempo, uh-huh, y en realidad no es así. Y estamos mucho más limitados en nuestros recursos de lo que estamos, uh-huh, pensando en lo que puede ser...

0: El MPP o la presidencia, no sé a quién le cabe este cuidado al
1: Sí, sí,
0: presidente,
1: sí, sí.
0: y es obvio que hay más gente, ¿no? Es obvio que uno puede decir, no, estamos en mil cosas, nos sobrepasó la agenda, sí, pero tiene que haber alguien que cuide este tipo de cosas. Lo vieron con Cairo el año
1: Claro.
0: pasado, y cuando fue lo de Cairo, lo decíamos ayer, cuando fue lo de Cairo, todos decían, bueno, alguien que mire las cuentas de los
1: Sí.
0: ministros y
1: Es
0: que
1: como que no se
0: mire
1: aprendió esa
0: no se
1: lección
0: aprendió
1: después
0: la
1: de lo que le pasó a
0: lección,
1: Cairo,
0: tal
1: que cayó
0: cual.
1: a los 40 días de haber asumido por una situación similar, después de lo de Arim, que también tuvo
0: Lo de la
1: problemas, ¿no? Cayó
0: piscina
1: por otras
0: también, la
1: circunstancias, pero
0: reforma. Claro,
1: uno
0: no se aprende la
1: pensaba que
0: lección.
1: bueno, se iba a aprender de esos casos para ordenar, en este caso, lo que son pagos de impuestos o obras que se hicieron y que
0: Sí.
1: requieren regularización.
0: Nadie se hizo cargo, ¿no? Terminando el argumento. A nadie le pareció que le correspondía la responsabilidad de mirar este tema. Y el presidente queda expuesto por una bobada, porque no deja de ser una bobada,
1: Es
0: y en un
1: así.
0: momento súper frágil del presidente, en la opinión, después de lo de la camioneta y después de otras varias que han sido también controversias, un poco más de un poco más jerarquía, digamos. Pero esto no le sirve a nadie. Y es una cosa que vos mirás y decís, esto es tan Uruguay, que duele.
1: Sí.
0: Y es una cosa que no le puede pasar al presidente, que no le puede pasar habiendo sido intendente de Canelones, porque también en realidad el problema
1: Sí,
0: es que era
1: inicia ahí,
0: intendente.
1: inicia en el
0: No
1: 2018,
0: le
1: ¿no?
0: puede pasar al
1: Claro.
0: intendente. No le puede pasar.
1: No, no le puede
0: No le puede
1: pasar.
0: pasar. Nos puede pasar a todos, sí, nos puede pasar a todos, pero no al intendente y no al presidente.
1: Sí,
0: Claro.
1: aparte es la imagen que se proyecta también, es el ejemplo que se debe dar, más cuando hubo una intendencia que intentó regularizar una cantidad de situaciones, que llevó adelante iniciativas para que la gente de alguna manera se pusiera al día con sus tributos. Un impuesto de primaria que es muy menor en cuanto al monto, eso está claro, pero muy simbólico en lo que significa. Y creo que también es la sucesión de hechos de esto que mencionábamos, de otros jerarcas que le pasó lo mismo. Y en el caso del presidente, bueno, toda la situación de la camioneta y lo que no se ha terminado de aclarar de eso, otras situaciones que de alguna manera lo han rodeado. Entonces no es que es el primer caso, entonces es una suma de cosas que se han ido dando y que bueno, que marcan por lo menos desprolijidades en el accionar. Y me ha sorprendido, bueno, de las redes ya no puede sorprender nada, ¿no?
2: No,
1: Pero mucha
2: no, claro.
1: gente rajándose las vestiduras, ¿no? Qué horrible, ¿por qué opinan de esto y no hablan de lo otro? Y no, se trata de hablar de todo, ¿no? Todo lo que va pasando, creo que se comenta y se habla, ¿eh? Esto no es tan grave, a cualquiera le pasa. Bueno, pero no entiendo por qué tanto enojo de algunos grupos, ¿no? O algunas personas que están totalmente enardecidas porque se trata de estos temas. No sé,
2: Sí.
1: se puede hablar de esto y de otras cosas
2: Sí,
1: también,
2: claro.
1: ¿no?
2: Ayer había gente que también manifestaba, este es un tema privado del presidente de la República. No es privado porque esto es público, porque es una figura pública, porque es el primer ciudadano y que tiene que dar el ejemplo. Y esto también abona, me parece a mí, en un momento donde yo me animo a decir, hay mucha gente con la sensación de, y bueno, ¿y cuál será la próxima? ¿Qué es lo que va a pasar? Porque parece que tendría que haber terminado todo esto, ¿no? Desde hace ya un tiempo por aprendizaje y porque, bueno, tampoco uno puede estar permanentemente toda la vida cargando con situaciones que lo colocan en un lugar de debilidad. Más una figura como la del presidente de la República. Y eso para mí tiene, y lo comentábamos ayer, tiene un peligro, porque se instala una suerte de relato que algunos ya lo dejan de lado y directamente van a hacer un planteo tipo. Debería renunciar el presidente de la República, lo cual me parece absolutamente grave, porque en este país los presidentes le entregan la banda a quienes lo suceden, se dan un abrazo y se van, no se suben arriba de un helicóptero. Y no queremos que eso suceda tampoco como ciudadanos. Pero me parece que estamos en un momento, y sobre todo los periodistas, parados en un lugar bastante incómodo, donde solemos estar casi siempre, pero que en este caso nos coloca en, bueno, somos críticos porque hay que criticar, porque esto hay que hablarlo. O tenemos que tener cierto cuidado institucional porque nos sumamos a una suerte de relato que se comienza a instalar basado en algunas cosas ciertas y en otras que la verdad yo no le encuentro asidero, no conozco la fuente, como alguien que dice no, porque un senador del Frente Amplio se reunió con un senador del Partido Nacional y le dijo que el presidente le había dicho que quería renunciar. ¿O qué te parece si renuncio? Pero, no, no. ¿Dónde está la fuente de todo esto? O sea,

0: ¿Dónde está el asidero de todo
1: para
0: esto?
1: Para tirar una cosa así,
0: es grave.
1: Tenés que tener.
0: A mí me resulta grave. Entonces, sí, me parece que en el cuidado de la cuestión institucional, de preservar a un presidente de la República que debe ser preservado por quienes lo votaron y por quienes no lo votaron, porque es el presidente de todos, también está la otra parte. Bueno, ¿qué pasa? No criticamos, no hablamos de lo que hay que hablar. Yo creo que se pueden hacer justamente tener cuidado institucional y también decir lo que está ocurriendo.
2: Y el primer cuidado lo debe tener el propio presidente.
0: Bueno, y es como el tema de la comunicación, lo decía Aldo el otro día. Podés tener un equipo de grandes comunicadores, pero si vos sos el que te mandás la macanada, no lo arreglás con un equipo de comunicadores. El problema pasa a ser un tema personal, ¿no?
2: Totalmente.
3: Sí, coincido.
2: Totalmente
3: sí.
2: De acuerdo.
3: Sí, eso de preservar también, sí. Nosotros lo que tenemos que hacer es manejar la información con seriedad. Estoy viendo los mensajes que están llegando. Cuidado a la gente que insulta, porque le puede rebotar el balón, La gente insulta con una facilidad, es increíble. Mucha gente se cree que porque manda un mensaje está cubierta de impunidad y puede decir lo que quiera. No, miren que no, el mundo cambió, Ojo con los insultos que están mandando y las afirmaciones de corrupción. Hay que tener cuidado porque de repente te aparece un abogado o una abogada, ¿viste? Y después tenés que ir ante la justicia a explicar cuando estabas hablando de determinados ladrones por qué. Y ahí es cuando uno ve las escenas más insólitas de gente pidiendo disculpas. El mismo que insultó, agredió, mintió, después se deshacen disculpas porque sabe que se le viene una demanda judicial y te va a tener que pagar dinero. Pero me refiero al hecho de la seriedad. No, cuando se habla de preservar, nosotros manejamos rigor informativo. Nosotros no estamos diciendo, esto no lo vamos a hacer porque vamos a afectar los intereses de fulano. No.
1: Es que es tal cual, ¿no? O sea, no es un tema fácil de resolver para el periodismo, no es así nomás. Hay que sentarse y pensar. Y no dejar de investigar, ¿no? No dejar de investigar ni al presidente ni a nadie. Y, ¿por qué no investigan a este? Bueno, hay veces que no podemos todo, no nos da el tiempo, o sea, es infinito, ¿no? Las posibilidades son infinitas, pero me parece que...
2: gobierno que está, digo,
1: Claro, hay que investigar al poder. Hay que investigar al poder, pero me parece que...
2: El político, perdón que te interrumpa, el político que da el paso a la política o que quiere llegar a la... al mayor lugar, ocupar el mayor cargo que tiene nuestra república, es la presidencia. Bueno, tiene que ser mucho más prolijo que el resto de la ciudadanía. Todos tenemos que estar bien al día, tenemos que cumplir con nuestras obligaciones, pero te van a poner la lupa encima, ¿no? No te puedo asustar ahí, ¿por qué tanta, no decía Díaz, por qué tanta mirada con el presidente? Bueno, porque es el presidente.
1: Está bien, hay que mirar al presidente, a eso iba, ¿no? Y no vamos a dejar de mirar al presidente porque haya gente que diga, no, esto es es muy poca cosa, o hay que cuidar. Sí, hay que cuidarlo, pero no nosotros. O sea, nosotros lo que tenemos que hacer es mirar bien la información, darla en su justa medida, darla con rigor, como decía Aldo. No vamos a exagerar, no vamos a presentar como escándalo algo que no lo es. O sea, creo que hay un tema ahí que nosotros mismos tenemos que pensar dónde está el punto, pero seguro que dejar de meternos en los temas no es la solución. No.
0: Está clarísimo.
3: Hoy en la previa, JP, estábamos viendo algunos medios escritos que tenían dos o tres noticias que las teníamos nosotros hace unos días y no las vimos porque no estaban corroboradas, ¿no?
2: Claro, sí.
3: Y las veces pensar que esto lo teníamos nosotros. Sí. Y no lo dimos porque faltaba confirmar tal cosa, tal otra, y otro colega, bien, nos ganó, pum, y lo publicó.
1: Viste que igual la primicia en sí ya vale menos, ¿no?
3: Sí, pero totalmente. No.
2: Es que hay temas más urgentes.
1: Sí, pero no.
2: Cuando se dice, bueno, no hay temas más preocupantes para el país, sí, obviamente que la clase política estaría bueno que se dedique a solucionar.
1: Bueno, hablando de temas urgentes.
2: Otros asuntos, ¿no?
1: Hoy vamos a meternos en un tema más que urgente, muy importante.
0: Sí.
1: Y que quizás pueda parecer no novedoso, pero no sé, volver a poner la mirada sobre los temas que duelen y que importan. En este caso es la violencia barrial y cómo afecta el funcionamiento de los servicios que están allí, las organizaciones que atienden a los niños, que atienden a los adolescentes, que están en convenio con INAU. ¿Cómo les ha afectado la balacera, el tiroteo en la esquina, los chiquilines que dejan de ir, el personal que ya no se anima a caminar por la calle, las rapiñas que les pasa, que viven las educadoras? Vamos a hablar de todo eso y de cómo lo está encarando el INAU y el Ministerio del Interior.
0: A partir de las 11 de la mañana.
3: Muy bien. Muy interesante, bueno, muy interesante. Dato de la realidad,
0: Exactamente.
3: Qué fuerte,
2: Bueno, buen programa.
0: A cargo de Paula Barquet. 20 minutos pasan de las 9, empiezan las cosas.
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1: Esto es completamente maravilloso porque la simultaneidad es total, ¿eh? Nosotros tenemos un par de palabritas, entramos por los parlantes, por los auriculares, en todos los sistemas de reproducción y contacto. Por supuesto, animamos el día mientras vivimos canciones totalmente alucinantes, ¿eh? Es la sección y coordinación de Pablo Ceballos, que nos propone, por ejemplo, empezar con estos chicos que mezclan muy buen jazz, también comercial. Fueron su apogeo por los años 80. Son los británicos de Shack Attack, 1984, y todo un clásico de plata. ¡Buen día! ¡Adiós! Down on the street. Bienvenidos.

despierte la capital y todo el interior de la República Oriental del Uruguay. Bienvenidos amigos del exterior, buen día, buena tarde, buena noche. Shack Attack, Down on the Street. El reloj marcando las 9 de la mañana con 23 minutos. Venimos dentro de instante, tenemos primero. Aparece por aquí el doble de plata.

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1: Estás loco, por favor, con 35 grados por acá por las montañas. Un abrazote para los amigos en todas partes del mundo que nos acompañan mientras pasan los calores de aquellos, ¿eh? Muchas gracias por la fotografía, por el video también muy elocuente. Buena jornada para Manu. A ver, está Marcelo, por aquí Martín también. Mascotas abrigaditas, que les ponen que mantitas, que bolsas de agua caliente, que de todo. Lourdes, buena jornada para vos, para Ricardo ya. Panel de estufa full. Acompañamos, ¿eh? ¿Quién dice descansa la beca? Chequito. Bueno, gracias ahí por la comunicación. Ana me dice, acá estoy desde temprano con ustedes. Gracias por la sintonía, por la preferencia, por supuesto. Porque la música está
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1: Llegaron alguna musiquilla a la programa ahora mismo, ¿eh? Participa y pide ya desde temprano para darnos tiempo a buscar todos los temas, los temones. Y esas emociones que van conectadas, por supuesto, a eso, ¿eh? A ver, el gordito Javier me dice. ¿Lo podemos saludar? Ya está. Saludado también, buena jornada, Moni. Saludetes. Aló, Pablo, quien había escrito también muy temprano. Ahí tenemos a Quique, ¿eh? Un fuerte abrazo para Andrés y bueno, para Eduardo también, que había escrito a nuestro WhatsApp. Y este es el número.
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2: Y nos metemos con un tema totalmente clásico, 1973, parte de la producción Ringo Starr, Senor, York 16. Ya te cuento más nada, ¿vale?

0: Porque es un artista que se merece, por supuesto, más que una simple canción. Un genio y figura. Uno de los miembros, por supuesto, de los de Liverpool. Estamos escuchando a Ringo Starr en su día de cumpleaños. Longevo el pico, además, con su onda, con todos sus atuendos, con su estilo muy juvenil. Es un clásico, en realidad, interpretado por el mismo Ringo, pero es de Sherman, ¿eh? De Sherman y Richard Sherman, interpretado por primera vez por el cantante estadounidense de rockabilly Johnny Burnett. Escuchando por aquí a Ringo Starr en el doble de plata en su día de cumpleaños. You're 16, you're beautiful, and you're mine.
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0: apreciando otra etapa diferente para Ringo Starr hacia los años 90. Un tema que tampoco ha compuesto él, escrito por Brian O'Doherty y por Fred Vélez. La canción fue lanzada por Private Music como el primer sencillo del After All These Years y Don't Be Cruel como cara B. Estamos escuchando a Ringo Starr. Año 1992, parte del disco Time Takes Time. Así se llama, Weight of the World. Y paso al doble del trata primero eligiendo la canción Your Sixteen. Ringo Starr y el homenajeado para nuestro doble.
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0: momento ochentoso, un tantito diferente para la carrera de los Duran Duran. Estamos hablando de ese contexto con el disco número 5, que es el Big Thing, y una apuesta a las vocales. Sí, obviamente estaba presente Simon Le Bon, pero con arreglos un poquito diferentes a lo que veníamos acostumbrándonos en los principios de los 80s, con muchos más agudos, con otra preponderancia de las intervenciones, más discreto, sonido mucho más funk, y también con un bajo, una línea de bajo también interesante. Duran Duran con I Don't Want Your Love. Crosby, Stills and Nash, antes para el 83 con Wasted on the Way. Te pasamos este dato importante para el camino y tiene que ver con... A ver. Brito del Pino, esquina Charrúa, por reparación de urgencia de OSI. Está cortado, te repetimos. 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Ustedes pueden estar contactados con nosotros por diferentes redes sociales si nos quieren seguir. Pueden hacerlo, por ejemplo, también en Instagram y en X.
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0: Vamos con dato importante para un día como el de hoy. A ver qué pasa en esta fecha, Día Internacional de la Conservación del Suelo, en homenaje a Hugh Hammond Bennett, que fue un pionero en el campo en la conservación de suelos en los Estados Unidos de Norteamérica.

0: Día Mundial del Cacao. Atentos, Cacao, es que no es chocolate con 800 rombos ahí, no. No, octógonos. Bueno, ahí está, no. Día del Cacao. ¿Qué más? Día Mundial de la Lengua Kiswahili. Se habla en varios territorios, sobre todo en Tanzania y también en Kenia. Todos datos interesantes para una jornada como la de hoy. Además del cumpleaños, también de Ringo Starr, que pasamos el doble de plata. Esto es 955. 9.54 minutos.
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0: Y hasta ahora tengo cantidad de gente conectada de cualquier parte del mundo. Pásate para quienes están cocinando, por ejemplo, ¿eh? Ya planificando, por ejemplo, merienda o cena directamente, ¿eh? Pasito, un fuerte abrazo, unas tortillas allí, pero están condimentadas y muy suculentas, ¿eh? La fotografía es más que elocuente. Manga de agitadores. Saludos, muchas gracias por la permanencia, ¿eh? Fuerte abrazo. ¿Qué pasa? ¿Qué pasa por ahí? Capurro también que se presente. Alberto, buenos días, buena jornada. Display de la radio 955, casualidad. Estamos en vivo, ¿eh? A las 10 de la mañana con 8 minutos en Access. Parte de la producción Disappear. Y esto fue como un trabajo de equipo. Estaban viviendo en aquellos momentos juntos en Japón. Tanto Faris como Michael Hutchins trabajaban y, bueno, componían. Y surge esta realización hacia 1989, que después concretan por la placa número... ¿cuánto era? Que iban como... el disco número 7, ¿eh? El disco X. Disappear en Access. 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

0: Vamos a full con el tema del mundial. 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Pasando el reloj a las 10 de la mañana con 16 minutos, es Anchor and Hamilton haciendo Portrait Motion. Y Javier me decía, esos son temones, ¿eh? Qué intro, porque el tema es que tiene como una introducción, porque después viene lo rico, lo importante. Y hay otras intros que son totalmente mágicas. En caso, por ejemplo, de Dire Straits con Your Latest Trick, año 85, el Brothers in Arms. 17.
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4: Está soleado en Capital, tenemos 7 grados de temperatura. 10:22 minutos.
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0: Ya que estamos como muy próximos al lanzamiento de lo nuevo de los Stones, estamos escuchando a Mick Jagger. En realidad, bueno, ¿cómo decir parte de los Rolling Stones? O bueno, la figura cantante, una de las voces cantantes, que reconoce plenamente la influencia que ha tenido la música norteamericana, no solamente en la carrera concreta de los Rolling Stones, en todo el pasado, por supuesto, de esta banda británica. Y cómo esto ha sido, bueno, porque en las últimas horas él estuvo haciendo algunas declaraciones respecto a cómo las figuras afrodescendientes eran muy importantes, ¿eh? Sí, debía ser muy raro en ese momento estar en Estados Unidos, por ejemplo, ser un músico de blues en Chicago en aquellos tiempos y ver cómo había toda una invasión, una ola de músicos británicos empezando a triunfar. Citando, por supuesto, el caso de Beatles, pero no solamente Beatles, Rolling Stones, un montón de bandas británicas que brillaban en tierras norteamericanas. Ellos nunca habían visto ingleses, nunca habían conocido como a un inglés en concreto de aspecto desalineado como teníamos nosotros en aquel momento. No era común verlos así. ¿Y qué hacíamos nosotros? Tocábamos su música. Era como si ellos vinieran a tierras altas y tocaran música folclórica escocesa. Un poco absurdo, un poco loco, pero así daba el intercambio. Estamos escuchando a Mick Jagger. Just Another Night. 10:33 minutos a recuperar temores perdidos con...
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0: Cuando la música se mezcla con las series famosas y de alguna manera u otra también los actores de voz toman protagonismo máximo, ¿eh? Estamos hablando de Nancy Cartwright, la voz de Bart Simpson, y de parte del miembro estable justamente de los Simpson aparecen, por decir, la intervención también nada más nada menos que de Michael Jackson, que actuó como productor, y Dan Castellaneta, de la voz de Homero Simpson, para esta canción que sonaba mucho por los años 90 de Simpsons, haciendo The Department, los clásicos perdidos.

0: Las 10:30 de la mañana. Dos buenas canciones que no tienen tanta rotación y que tenemos como esta oportunidad de presentarse de parte de la producción Centro Plus 90, y referido por supuesto a los Simpsons, con la voz de Nancy Cartwright, con la producción de Michael Jackson, Judy Portman. 11:38 minutos, seguimos explorando más de nuestro archivo.
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0: Canción del cantante británico australiano Peter André con la colaboración de Warren G. Vamos a escuchar por aquí, de 1997, parte de Disco Time, All Night, All Right.

0: una de estas nuevas voces de esta casa, Sienna Spyro, año 2026 y el Material Lover. Ella ha nacido el 28 de septiembre del año 2005 y ya está destacando muchísimo, por supuesto, dentro de diferentes partes del mundo y, en concreto, también le ha ido muy bien en los singles británicos. Material Lover, antes Mick Jagger, y también tuvimos los temas perdidos por así, primero con Judy Bartman, eran los Simpsons, y Peter Ante junto a Coolio haciendo All Night Alright. 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
5: Y aquí estamos a solamente 6 minutos para las 11 de la mañana. Colonia del Sacramento marcando 9 grados de temperatura, en Punta del Este 8, en Rocha 9, en Salto 10, en Rivera 10, en Mercedes 9, en Capital en este momento andamos en 9 grados y en Minas 6. En tanto en Freiventos 9. Parejito en todo el territorio. Tenemos música, por supuesto, la que te mueve.
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0: Gente de tierras norteamericanas, de las vallasones, estamos pasando por acá. Fríos en otros lugares con mucho calor, pero la temperatura máxima y mínima va y viene en todas partes. Incluso, por ejemplo, en este sitio donde estaba mencionando, Las Vegas, está asociado a temperaturas muy altas. Sin embargo, hay algunos registros, por ejemplo, de temperaturas bajas, extremas. Siempre hay algunos récords, ¿no? Fuerte abrazo para los amigos fernandinos. Ahí me está diciendo bastante frío, solcito que está como agradable, pero la brisita, opa. Refresca y pico. The Killers, año 2013, haciendo Shot at the Night. En estos clásicos de plata, antes Queen, I Want to Break Free.
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Es figura prominente destacada. Un hombre básicamente vinculado a la percusión, todo lo que tiene que ver con la batería, diferentes instrumentos de percusión. Ha trabajado con grandes de la música, por citar algunos nombres muy destacados: Jerry Mulligan, Chet Baker. También ha tocado con Gil Evans, con Piazzolla, Eumier Deodato. La lista es muy grande, ¿eh? También con, ¿qué más? Manu Chao, Tulio de Piscopo, 1984. Stop Bajón.

Lucero, impecable, recolgado, Lerner y Juanse. En este 2026, siendo de otro mundo. No soy verde. Para que por el tránsito, te pasamos este dato, tiene que ver con 18 de julio y G. Circulación cortada al este de ciclovía, cortada en ambos sentidos. El tránsito al este de vía por Selmar Michelini, San José Ejido a su ruta. Te repetimos en mediciones 18 y G, complicado. Buenísima producción, ¿eh? Realmente espectacular. Por ahí los artistas siempre se juntan, siempre tocan, por ahí uno no lo sabe. Pero en algunos casos llama bastante la atención. Lerner y Juanse, ¿lo hubieras dicho? Yo soy

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2: Queremos agradecerles de verdad por la conexión, por el contacto, por escribirnos en algunos momentos que igual están muy complicados, haciendo diferentes actividades y cosas, pero siempre teniendo un minutito, ¿eh? Como para dejarnos allí el mensaje, el pedido o lo que están haciendo en este momento, cómo lo van llevando el martes. Situamos tiempo y espacio. A ver, marcando el almanaque 7 de julio 2026. Y toda la música, por supuesto.
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0: Bueno, todo por ese martes, a ver, día de gestión, de resolver un montón de cosas, o tranquila, en este momento, acompañamos amigos que están en sus paseos, sus salidas por naturaleza, mojando las patitas en el mar. Sí, ¿con este frescote? Sí, también. 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
2: La selección argentina juega hoy frente a Egipto por los octavos de final del Mundial. El encuentro se disputa en Atlanta y definirá si el campeón del mundo sigue en carrera o si una de las revelaciones del torneo da el gran golpe.
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Pasado, presente y futuro se pueden conjugar justamente en un momento del presente, porque estamos accediendo a una producción de 1977 para el disco iRobot, con mucho de tecnología y también de futurismo. Alan Parsons haciendo I Wanna Wanna Be Like You. Escuchamos ahora The Clash.

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1: Del Plata 955, 12, 21 minutos, saliendo el solcito por aquí en Capital. Un fuerte abrazo para Lázaro también comunicándose con nosotros a nuestro WhatsApp 095-204-955.
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0: 11 grados en Capital. Estás escuchando por aquí Sub Dragons, año 92. Y antes, los AHA, Train of Thought.
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0: Viste que los artistas son importantes, consagrados, pero obtienen la inspiración de alguien y en muchos casos lo admiten totalmente. En otros, por ejemplo, se despachan con una gran explicación de todo lo que tiene que ver con su pasado o, por ejemplo, incluso hasta su opción sexual. Es el caso de Boy George, que publicó en las últimas horas en su cuenta oficial de X a propósito de haber... cómo era el tema de la infancia o de su infancia, las diferentes influencias, los profesores también, que tuvo, que era un poco complicado, el entorno familiar acompañado de muchas opciones heterosexuales directamente. O sea, en realidad, la culpa de cómo soy y cómo salí, cómo actúo en la vida, la tiene, no te digo quién. Es fácil adivinar de alguna forma, o no, o no sé. Pero está publicado en nuestra cuenta de X. Si te das una vuelta por allí, vas a ver este contenido y muchas otras cosillas más. Estamos contando todos los días que tiene que ver con lanzamientos, con música, con discos, en definitiva. Te invitamos a que nos sigas por allí, seguinos en X.
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0: En estos instantes de música Culture Club haciendo Do You Really Want to Hurt Me.
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0: principal de la selección uruguaya de fútbol.
1: El cuadro de cuarto de final empieza a tomar forma. Ya están confirmados los partidos entre Francia y Marruecos, España frente a Bélgica y Noruega contra Inglaterra. El cuarto enfrentamiento dependerá de los ganadores de Argentina-Egipto y Suiza enfrentando a Colombia. 95.5

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4: Y en este instante, cuando faltan solamente 9 minutos para la 1 de la tarde, mientras preparamos alguna cosilla rica o, por ejemplo, salimos para otra etapa del día, otro momento de trabajo, tal vez estamos acompañando algún almuerzo allí, justamente con los compañeros de trabajo, o un instante de placer, de tranquilidad, tomando un poquito de sol. Por nuestro ventanal se puede apreciar en este momento, temperatura, a ver los datos de Inumet. Hacemos una actualización, 14,4. Como que frío, frío, así tremendo no está. ¿O sí? ¿Qué decís vos? Vientos del norte a 17 kilómetros en la hora. La presión está en 1023.9 hectopascales. Humedad 61%. 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
3: En plan de este 7 de julio 2026, con la música y los clásicos del 95.5, además de presentarte por allí las novedades del momento, lo que tiene que ver con lanzamientos, con nuevas producciones. Siempre atentos en estos parlantes. Nos vamos a escuchar justamente a Harry Styles, haciendo desde este mismo año el Apertura.
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0: temazos de canciones que de alguna forma u otra responden, por ejemplo, a una inspiración momentánea o puede ser una referencia media genérica. En muchos casos los músicos, por ejemplo, son consultados. ¿Y este tema por qué lo hiciste? ¿O a quién se lo dedicabas? No, a nadie. Pero también los hay otros, ¿eh?, que tienen como mucho parentesco con una situación en particular, con un nombre y apellido en concreto, o con una pareja, por ejemplo. Y aquí tenemos el caso, ¿eh?, dedicado a Kenny Goss, que en aquel momento era la pareja de George Michael, parte de su disco Patience, año 2004, y el Amazing.
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5: Bueno, ahí estamos una 25 minutos, Carlitos, un fuerte abrazo. Estaba cocinando cosas ricas, estaba mirando por ahí el partido y toda la música. Diga, dígalo.
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5: Seguro que no lo decía porque estaba mirando partido también. Estaba un poquito distraído. ¿Otra cosita, Espinosa?
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5: Ahora sí.
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0: día, buena tarde para muchos. Definitivamente pues estamos en la 1:30 en todo el territorio, escuchando Adventures, primero con Field of Raindrops, en este caso Human League para el 83 con Mirror Man. Por eso te veo, gracias por la comunicación, Carlos allí cocinando, decía Clau, tenemos a Quito disfrutando del solcito, maestra, bien, lindo. Mari, buena jornada para vos, para Alison también, comunicándose desde el WhatsApp. ¿Te parece? ¿Presentamos?
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0: Atento amigo, quiere escuchar Nirvana en el comienzo de esta edición de On Demand.
3: A las 13:30.

0: Para nosotros es un gustazo, ¿eh? Todos los días estar buscando por allí, dentro de nuestra programación, de los archivos, revolver los discos y encontrarnos con buenas partitas. Por ejemplo, esta, ¿eh? Nirvana, año 94, parte del disco MTV Unplugged, haciendo el Dump. ¿Estás idea, güey? WhatsApp habilitado permanentemente, 095-204-955. Aplauda, vamos. Para Micaela, bien. 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
2: Miami Thomason, Dr. Bit.
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2: Pedido por Leonor, que haya Google haciendo este shine.
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0: Emon, todavía por el honor. Estamos escuchando a Kaya Gu con The Shy. A ver, me dice por acá, estoy haciendo compras. Saludos, también un fuerte abrazo para los amigos que están en distintas actividades, pero siempre con el 95.5 por recibir de fondo. Seguimos, más pedidos.
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0: Temón pedido por Santiago. Nalin and Kim, año 97, Beach Ball. Repasamos parte de estos pedidos. Primero, arrancamos la edición de solicitudes con Nirvana haciendo Dump, Miami Sound Machine, Dr. Britt y Kaya Gugu con To Shine. Una de la tarde con 44 minutos en todo el territorio. Nos vamos inmediatamente al próximo pedido, Mayona.
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0: Muy buenas tardes para todos, bienvenidos. Comenzando por aquí a recorrer todas las canciones de Punto Pop. Sabés que nos encontramos todas las tardes, entre las 14 y las 18. Y por supuesto, acá en la radio que llevas todo el día. Del Plata 95.5, bienvenidos todos. El comienzo de esta tarde con solcito, increíblemente, podemos hacerlo con Justin Timberlake. ¿Quién sabe the feeling?
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0: 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Y Coronel Morao también pidiendo por teléfono. ¿Y qué son hoy? Cocos comunes, es decir, coquitos, pero más grandecitos. Cocos comunes y también rellenos de dulce de leche. A todo el mundo le gustan los coquitos, así que podés pasar por ahí. O los pedidos, como te decía, 2-710-0455. El WhatsApp 098-840-616. Y por pedido ya. Miley Cyrus en esta tarde con Solcito Flowers.
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2: Temples, Just a Stream Hearts.

0: November Kid. Every you, every me. Soft Cell. Dance Interior. Katy Perry. Watch It Burn.
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2: Estados Unidos quedó eliminado del Mundial tras caer por 4-1 frente a Bélgica. Los europeos fueron ampliamente superiores y ahora se medirán con España en uno de los cruces más atractivos de los cuartos de final. 95.5.

Anything But Down, dice Sheryl Crow. 095-204-955, el número de nuestro WhatsApp para que puedas comunicarte con nosotros, obviamente. Le mandamos un beso a Nicolás que dice, hola, día frío, buenas tardes. Sí, muy, pero muy. Pero te cuento que precisamente a esta hora hay sol y entonces nos distanciamos bastante de lo que fue esta mañana, que teníamos 4 grados. Cuando yo me levanté había 4 grados, un grado de sensación térmica. Bueno, ahora está muchísimo más confortable, sobre todo por la presencia de sol aquí en Montevideo, con 15 grados de temperatura y con 13 de sensación térmica.

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Beso para Eduardo. Dice, hola Marisa, preparando la ropa a ponerme. Hoy temprano al gym. Trabajo de lumbar, espalda. Uy, qué cantidad. ¿Cómo mejora eso, de verdad? Así que bueno, te deseamos lo mejor. Hay que seguir insistiendo para estar cada día mejor. Un abrazo grande, Eduardo. Gracias por estar por ahí. The Chorus, You Are The Girl.

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0: Take Me to Your Heart fue un exitazo, un sencillo de 1981 que 88 que produjo en ese álbum de Rick Astley, el trío Stock, Aiken Waterman. Y existieron dos versiones, suele suceder, ¿eh? Cuando se hacen versiones extendidas, remezclas, siempre hay muchas de ellas, pero por lo menos hay dos principales del maxi single de 12 pulgadas que se distribuyeron en Europa por RCA BMG. Y la canción fue un éxito, alcanzando el puesto número 8 en el Reino Unido, el puesto número 2 en España. Sonaba muchísimo, por supuesto, en la versión extendida, sobre todo en las discotecas. Ese sonido va a ser el infaltable sintetizador icónico de la factoría pop de los 80. Rick Astley, Take Me to Your Heart, remix.
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0: abrazo grande para Damián, que también comparte con nosotros un videíto precioso. Piriápolis, además, soleado, frío, supongo. Sí, por acá veo las temperaturas. Pero soleado, lindísimo. Te mandamos un beso. Gracias por compartir. Siempre paseamos con vos, con ustedes, en realidad, cuando nos mandan esta clase de cosas.
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0: Y así estaba viviendo en París y entonces comienza a frecuentar cientos de clubes nocturnos especializados en música, sobre todo de Argelia, género folclórico urbano originario, y fascinado por el ritmo y sobre todo con la carga emocional de esas voces, compuso una base en clave menor y buscó al cantante argelino Chef Mami para colaborar. En ese proceso no le explicó lo que decía la canción, Chef Mami no hablaba inglés, y entonces le dijo que improvisara en árabe sobre esa melodía. Y cuando terminaron, Steve le preguntó qué significaba eso que había dicho en árabe. Y él, el artista, le explicó que cantaba sobre el anhelo, el deseo de la nostalgia de un amor perdido. Y coincidentemente, esa era exactamente la misma temática que Sting había escrito en inglés. Así que, llevado por esas emociones, Sting, Just Rose.
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0: Fue el segundo gran éxito de la banda norteamericana Rhythm and Blues y New Jack Swing, Color Me Bad. Y se lanzó sobre finales de 1991 como tercer sencillo de su álbum debut, que además fue multiplatino. Venían de un éxito masivo como I Wanna Sex You Up, y con ese tema demostraron que no eran un One Hit Wonder, como habitualmente se les llama. Logró su segundo puesto número uno consecutivo en Billboard Hot 100 en los Estados Unidos, una diferencia con el sonido puramente Rhythm and Blues del primer sencillo. All for Love es una canción mucho más alegre, un tanto más bailable, bueno, de eso se trata, por eso vuelve a sonar entre las canciones olvidadas Color Me Bad o Full Off.
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3: España consiguió una clasificación dramática a cuartos. Venció 1-0 a Portugal gracias a un gol de Mikel Merino en tiempos de descuento y dejó afuera el conjunto portugués en uno de los partidos más emocionantes de octavo de final.
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0: 1993 apareció Lobo Suelto Cordero Atado. Y en este caso, esto estaba en el volumen 1 de ese trabajo de Los Redondos. Bueno, estuvieron hasta que luego el Indio Solari también formara otras bandas. El aire acondicionado, los fundamentalistas del aire acondicionado, el Mister, toda esa música y toda esa poesía también que quedó luego, pero identificado obviamente siempre con Los Redonditos de Ricote, con todo lo que eso ha significado para el rock argentino. Bueno, te decía, esto forma parte de ese trabajo del año 1993, Los Redondos, Un Ángel para tu Soledad.
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Hoy cumpleaños Russell Christian, nacido un 8 de julio de 1956 en Liverpool, en Inglaterra, tecladista, saxofonista con la banda de soul de los 80 de Christians. Entre los éxitos están Ideal World, Harvest for the World. Se formaron en Liverpool en 1985. Los cinco primeros sencillos estuvieron allí en el tope de Gran Bretaña. El álbum debut de Christian del 87 entró en la lista de álbumes del Reino Unido. Finalmente vendió más de 1 millón de copias y el sencillo mejor posicionado fue Ideal World. En 1988 lanzaron una versión de The Harvest for the World de Isley Brothers y todo lo que ganaron lo destinaron a obras benéficas. El video de la canción ganó varios premios y el sencillo también estuvo en los primeros puestos del Reino Unido en el 89. Otro éxito, esta vez benéfico también, interpretando una versión de Ferry Cross the Mersey lanzada en ayuda de lo que fue la tragedia de Hillsborough. Una estampida terrible después de un partido de fútbol en Sheffield, en el estadio, durante una semifinal de la Copa de Fútbol eliminatorio del fútbol inglés entre el Liverpool y el Nottingham Forest. 97 muertos, 766 heridos, el desastre más mortífero de la historia del deporte británico. Bueno, allí estuvieron ellos también para dar una mano con lo recaudado. El segundo álbum, Color, este álbum, alcanzó el número uno en Reino Unido y produjo Words, un éxito internacional, lo que estás escuchando, que está basado además en una canción tradicional irlandesa, Women of Ireland. A principios de los 90, la banda salió de gira y en el 93 se lanzó un álbum de grandes éxitos. Vendrían In the Hell, Happy in Hell, Prodigal Sons, Speed of Life, We en 2015, un total de 7 álbumes de estudio.

0: pero también reediciones y recopilatorios. Por eso el doble para The Christians.
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2: Bélgica celebró el pase a cuartos, pero recibió una pésima noticia. El mediocampista Amadou Onana sufrió una rotura de ligamentos cruzados anterior durante el partido frente a Estados Unidos y se perderá lo que resta del Mundial. La recuperación demandaría entre 9 y 12 meses. 95.5.

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0: Por aquí un montón de mensajes están activos en WhatsApp. Por allí quedaron algunos para atrás. Los vamos contestando todos. Un beso grande, un cariño para Sebastián. Gracias por estar allí del otro lado. También está Leonardo. Bueno, vamos viendo la lista de pedidos, por supuesto que sí. También está Jackie saludando. Acá estamos al firme. A una redada, dice. Ah, con el perrito que había rescatado y dio una adopción. Bueno, suele suceder, a veces se complican las cosas. Te mandamos un beso, qué bueno. Gracias por tu buena labor, Jackie. Está también María Elena, hola, como siempre, trabajando con la mejor compañía. Impresionante los detalles del tema de Sting. Soy fan total del británico. Gracias totales, Marisa, dice María Elena. Qué bueno es poder compartir estas cosas, muchas de las cuales vamos descubriendo también, en detalle, al menos. Eso es verdad. También está Damián por acá mandando fotito con dos copas de vino a brindar por Argentina con el vecino. Casualmente es el porteño, dice por acá. Beso, gracias por estar. Está Carlos también comunicado con nosotros. Hay varios Carlos. Les mandamos un beso. Gracias por estar del otro lado. Ya sabes que en este caso es 095-204-955, pero que transformas. SMS al 9550. Y redes sociales. No te olvides de usar el Instagram de Del Plata para poder comunicarte con nosotros. Mientras tanto, Pharrell Williams y Happy.
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0: Originarios de Birmingham, Reino Unido, se formaron por la mitad de los años 60, año 1964. The Moody Blues, que fueron cambiando un poco también el estilo a lo largo de los años, el estilo musical me refiero a lo largo de los años, aunque manteniendo su esencia. Esto es parte de su álbum del año 1983, se llamó The Present. The Moody Blues, Blue World.
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0: aquí solamente pedidos. Hace un rato Sebastián también nos había pedido a Culture Club haciendo Move Away. Y comenzamos con el pedido de, déjame ver, María Teresa, Crystal Waters, Make It Happy.
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Completando la lista de pedidos, llenando la lista de pedidos, lo que había solicitado Inés más temprano, este John Anderson con Hold On To Love, parte del quinto álbum de estudio como solista, In The City Of Angels, que se publicó en el año 1988. En este caso y en este álbum hay muchos otros compositores. Él incluye participación de otros compositores y de otros músicos. Eso hace un poquito la diferencia. Incluso algunos miembros de Toto colaboran en varias de las canciones. John Anderson, Hold On To Love.

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0: Estos son los hits que llevas con vos. El 95.5 en música de regreso a casa, Pink Floyd, año 79, Another Brick in the Wall. Antes, Lenny Kravitz, Let It Ride. ¿Cómo andan? ¿Todo bien? 095-204-955, nuestro WhatsApp. Este es nuestro correo electrónico.
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0: En Instagram, en X, en Facebook, Del Plata FM, así nos encontrás. Así nos seguís.
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0: grados la temperatura en Montevideo, sensación térmica 14, apenas 1% la probabilidad de precipitaciones, 49% la humedad. Pasaba Genesis.
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0: segundo Weather Channel, mañana vamos a tener una temperatura máxima de 16 grados, mínima de 8, 3% la probabilidad de precipitaciones, cielo parcialmente nublado. Breathe en la música New 87, Hands to Heaven. Antes, Rod Stewart featuring Bridget Cady, Didn't I?
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0: así pasaba esta legendaria cantautora estadounidense, Carly Simon, año 1980. Jessie, podés escucharnos a través de nuestro sitio web www.delplatafm.com y descargándote la aplicación Antel TV.
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3: No todas las lesiones ocurren durante el partido. El inglés Jordan Henderson sufrió una grave lesión en la muñeca mientras celebraba la clasificación ante México. El futbolista intentó saltar un cartel publicitario para unirse a los hinchas, cayó mal y terminó siendo retirado en camilla rumbo a un hospital. 95.5

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0: 5.5, selecciona y coordina Paulo Ceballos en la conducción, Rafa Santoro. Casi las 7 de la tarde. One, año 1984. Wake me up before you go.
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0: El ADN del Soul sigue presente y activo en la música de hoy. Para los amigos que nos consultaban a través de nuestra web, pueden revivir los episodios de Soul Connection que estuvimos presentando en nuestro mes aniversario. 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

0: Muchísimas gracias a los amigos que se están comunicando a través del WhatsApp del Plata.
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0: Comenzamos con la tercera edición de Remember del Plata.
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escuchando algunas canciones, algunos temas que no son tan frecuentes en nuestra programación. John Secada, año 1992. Do You Believe in Us? En 1992, el cantautor cubano-estadounidense John Secada sacudió las listas globales con el lanzamiento de su álbum debut homónimo, convirtiéndose en una de las mayores fuerzas del fenómeno crossover de los años 90. Bueno, impulsado por el éxito arrollador de Just Another Day y, por supuesto, su versión en español, Otro Día Más Sin Verte, Secada fusionó de manera magistral baladas pop para adultos, rhythm and blues y pop latino, destacando por una potencia y técnica vocal impecables. Escuchamos. Bueno, gracias a su formación universitaria en jazz, pero antes de brillar bajo los reflectores en solitario, el artista ya era una especie de arma secreta en la industria musical de Miami. Fue el corista clave y compositor de cabecera de Gloria Estefan, coescribiendo varios de sus mayores éxitos número uno, como por ejemplo Coming Out of the Dark, lo que le dio el respaldo perfecto para conquistar simultáneamente el mercado.

0: solamente la música suena a través del 95.5, también hay información en nuestras redes sociales, en Instagram, en Facebook, en X del Plata FM. I must remember.
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0: Big Mountain, año 1997. All Kinds of People. En la selección está Paulo Ceballos. Esto es Remember.

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5: Temples, Just a Stream Hearts.

0: Soft Cell, Danceteria. Katy Perry, Watch It Burn.
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0: Eros Ramazzotti, Cosas de la Vida. Casi casi las 8 de la noche, a partir de las 20 y 10, se viene Remix para escuchar una versión diferente, en este caso, de Close to Me, de The Cure. Y a partir de las 8 y media de la noche, ustedes toman el control de la radio, pero tranquilos, solamente durante media hora, 30 minutos en On Demand, tercera edición. Ahora, Erasure.
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tenés que agendar 3 horarios para este espacio Remix. 11 y 10, 15 y 10 y 8 y 10 de la noche. Año 1985, esto es The Cure. Close to Me. Remix.

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0: La primera edición de On Demand es a la 1:30 de la tarde. La segunda, 5:30, 20:30 horas. La tercera edición de On Demand. En el comienzo, Theory and Sis, año 92, Connected y Ice House. Great Sutherland. Ahora, Howard Jones, What is Love?
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0: Estos son los pedidos de nuestros amigos Bob Dylan, Tight Connection to My Heart. Muchas gracias a Gustavo, Camilo, Luisa, Marcela y Paula por participar de On Demand. A partir de las 23 horas, perdón, a partir de las 21 horas, Made in Uruguay con lo más importante de nuestros artistas. Ahora una pausa.
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Este es el final de Los Pedidos On Demand. Maná, año 97, Hechicera. Faltan muy pocos minutos para las 9 de la noche. Se viene

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